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Bienvenidos, bienvenidos al Integrador. Esto es el Integrador a través de los 640 en amplitud modulada. Y a través del internet en www.radiointegración.com. Vamos con informaciones. Y Milei no descarta que detrás del caso Cerimedo estén Evo Morales y Lula da Silva. El presidente argentino Javier Milei no descartó que detrás del caso del consultor político Fernando Cerimedo exista una operación en la que estarían involucrados el expresidente boliviano Evo Morales y el mandatario brasileño Luis Ignacio Lula da Silva, además de otros actores políticos. En una entrevista, Milei se refirió a la detención de Cerimedo en Bolivia, acusado de intentar matar a su pareja, y aprovechó para marcar distancia al consultor, quien anteriormente le brindó asistencia en comunicación digital durante una campaña electoral. El mandatario argentino aseguró que Cerimedo es alguien que no forma parte del espacio de La Libertad Avanza y afirmó que ambos dejaron de tener vínculos en 2023. No tiene vínculo con nosotros de ningún tipo. Nos dejamos de vincular en el 2023, sostuvo Milei. Sin embargo, al referirse al caso y la posibilidad de que exista una operación política detrás de las acusaciones contra Cerimedo, el presidente argentino planteó una hipótesis que involucra a dirigentes de distintos países. No descartemos que detrás de esto toda la runfla de Pagano. Mindy. Evo Morales. El castrochavismo. Lula es parte de todo el mismo entramado, afirmó durante la entrevista. De esta manera, Milei vinculó al caso de Cerimedo con un supuesto entramado político que, según su hipótesis, podrían involucrar a sectores de la política argentina y a figuras de la izquierda latinoamericana.

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Continuamos con más informaciones. Y Operación Escoba ha continuado con el recojo de residuos sólidos en La Paz. La Operación Escoba continuó este domingo con el despliegue de dos cuadrillas de trabajadores y camiones compactadores para reforzar el recojo de residuos sólidos en distintos sectores de la ciudad de La Paz ante la interrupción del servicio a la empresa La Paz Limpia. La primera compactadora recorrió una ruta por el centro de la ciudad desde las avenidas del Poeta, Camacho y Mariscal Santa Cruz, además de las calles Murillo y México, la avenida Arce y las inmediaciones de la Plaza Isabel la Católica. Una vez completa su capacidad, el vehículo se trasladó directamente al relleno sanitario de Sacachuro. La segunda unidad cubrió las avenidas Chorolque, Buenos Aires y Eloy Salmón, además de las calles adyacentes. Tras llenar su capacidad, se dirigió al relleno sanitario para luego retornar y continuar con el recojo en la misma ruta. El operativo se desarrolla de la manera continua como parte del plan de emergencia de gestión de aseo activado por el municipio ante la falta de residuos o de recojo de residuos por parte de La Paz Limpia, situación que derivó en la declaratoria de emergencia sanitaria. Como resultado de la primera jornada, el municipio reportó el recojo aproximadamente 174 toneladas de residuos, con la participación de 379 trabajadores, 63 volquetas, una retroexcavadora y dos camiones compactadores. En la operación participaron equipos de EMAVÍAS, EMAVERDE, Retén de Emergencia y las subalcaldías, que fueron desplegados para reforzar las tareas de limpieza en diferentes zonas de la ciudad. La logística del operativo también contempla el uso de camiones pequeños, camionetas y volquetas para trasladar los residuos hasta centros de acopio habilitados en el Parque 3600, Las Cholas y el PUC. Allí, mediante maquinaria pesada, los residuos son cargados en volquetas de mayor capacidad para su traslado al relleno sanitario. Esta modalidad busca optimizar los tiempos de traslado y reducir el consumo de combustible durante las jornadas de emergencia, explicó el alcalde.

Con más información, la sala constitucional acusada por el Senado de causar daño institucional resolverá la censura de Espinosa. El 30 de abril de 2026, el Senado Nacional acusó a la sala constitucional tercera del alto mediante la resolución camaral número 026-72025 quebrado 2026 de vulnerar la constitución política del Estado al haber dispuesto la suspensión de un acto de interpelación contra un ministro de Rodrigo Paz. Esa misma sala recibirá hasta el lunes la acción de amparo constitucional interpuesto por el ministro de Economía, Gabriel Espinosa, para que anule el voto de censura en ausencia y vuelva a sus funciones. El Senado acusó a dicha sala de causar un daño institucional al Estado plurinacional al alterar la relación funcional entre órganos del poder público y condicionar la actuación parlamentaria a un mandato jurisdiccional sin base constitucional, al haber dispuesto la suspensión temporal de un acto de interpelación contra el ministro de Hidrocarburos, Marcelo Blanco, a simple solicitud del convocado a un acto de interpelación. Ahora el turno fue del ministro Espinosa, que los vocales lo restituyan al cargo, tras haber sido destituido del cargo por efecto de la ley que regula los actos de interpelación. El argumento de Espinosa es que no fue atendida una solicitud de postergación por razones de agenda de trabajo, pese a que fue reprogramada en medio del receso parlamentario.

Algo más informaciones, investigador. Podría irse montado en una moto de delivery tras escándalo Cerimed. El investigador Roger Cortés se refirió al reciente escándalo desatado a raíz del atentado sufrido por Nadia Beller y su relación sentimental con el asesor presidencial Fernando Cerimed. En ese contexto no descartó una eventual caída del presidente Rodrigo Paz y si a las denuncias de corrupción se suma la incapacidad gubernamental para garantizar el abastecimiento de combustible y contener el encarecimiento de los productos. Durante su participación, Cortés recordó que durante el conflicto de los bloqueos de caminos se pidió al gobierno apartar a Cerimedo, porque a su juicio el problema se concentraba en el Poder Ejecutivo. Ahora sostuvo, el escándalo alcanzó una dimensión que compromete a todos los poderes del Estado. El investigador describió un ambiente de malestar ciudadano por el comportamiento de jueces y fiscales y por el manejo de la Administración de Justicia, particularmente en el Tribunal Constitucional Plurinacional, al que cuestionó por su actuación durante el gobierno de Luis Arce sin que nadie haya hecho contra esos delincuentes, del TCP afirmó. Cortés sostuvo que la sociedad boliviana ha mostrado desde la gestión de Arce una paciencia y una permisividad que, según dijo, no se habían visto anteriormente. Afirmó que esa actitud permitió al interior del gobierno deteriorar la economía y reducir los ingresos de la población, mientras las protestas fueron aisladas y no llegaron a generar una confrontación capaz de poner fin a las acciones que cuestionaba. Ahora tenemos un ejecutivo incapaz de siquiera garantizar el movimiento económico básico con combustibles, aunque el presidente llegó montado sobre una cisterna y las cosas son tan pobres que parece que se va a ir montada en una motocicleta de delivery, comentó. A su juicio, esa situación de escasez del combustible se suma al escándalo generado por el caso Beller Cerimedo, que podría profundizar.

0: luego de la pausa.
1: Bueno, la pausa, estamos con más informaciones y bloqueos en puerta. Y hay un congreso clave, el rechazo al diésel de 18 bolivianos escala en el país.
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Nos continuamos con más informaciones. Bloqueos en puerta y en Congreso clave. El rechazo al diésel de 18 bolivianos escala en el país. La semana que comienza este lunes se perfila como una prueba para el gobierno de Rodrigo Paz. A una semana de la entrada en vigencia el decreto supremo 5676, que estableció un precio referencial inicial de 18 bolivianos por litro de diésel a grandes consumidores, productores agropecuarios, campesinos, arroceros, cañeros y transportistas, han elevado el tono de sus reclamos y algunos sectores ya anunciaron plazos y posibles bloqueos si la norma no es abrogada. El escenario de tensión se construye mientras persisten las dificultades de abastecimiento de diésel en distintas regiones del país. El gobierno sostiene que la medida busca reducir el contrabando, eliminar distorsiones y acercar el precio de los grandes volúmenes al costo de importación. Para el aparato productivo, sin embargo, la diferenciación representa un incremento que amenaza con trasladarse directamente a los costos de producción. La señal más contundente llegó la jornada de ayer desde las cuatro provincias al norte de Santa Cruz, Warnes, Obispo, Santisteban, Sara y Chilo. Campesinos centrales, subcentrales y sindicatos agrarios y asociaciones productivas realizaron un empleo de emergencia y exigieron al gobierno la abrogación inmediata del decreto supremo 5676. El plazo fijado es de 48 horas y si no existe una respuesta favorable, anunciaron que se declararán en estado de emergencia y valorarán medidas de presión. La advertencia se suma a la movilización protagonizada el domingo por productores de San Juan, quienes llegaron en una caravana de un centenar de vehículos hasta la carretera Santa Cruz-Cochabamba. La protesta generó interrupciones intermitentes de la circulación y se anunció un pronunciamiento sobre las próximas acciones. Reclama también llegó desde Guarayos. Más de medio centenar de productores, arroceros y campesinos marcharon contra la escasez de combustible y exigieron la abrogación del decreto. Javier Núñez, dirigente de la Central Única de Trabajadores Campesinos, advirtió con radicalizar las medidas si la norma no es anulada. Mientras que Ramiro Pérez, presidente de la Federación de Productores Arroceros, alertó que el sector podría tener dificultades para garantizar el abastecimiento de arroz debido al costo y la falta de combustible. El conflicto tendrá uno de los momentos centrales el jueves 27 de agosto, cuando la Cámara Agropecuaria del Oriente lleve adelante un congreso extraordinario en Warnes para definir la posición del sector frente al decreto supremo 5676 y eventualmente determinar nuevas medidas de presión.

Más informaciones, y hay una nueva alerta por nieve en 4 regiones, 46 municipios están afectados. El tsunami reportó un nuevo cambio en las condiciones del tiempo, con probabilidad de nevadas en sectores de la cordillera de La Paz, Cochabamba y Oruro, además del altiplano de Potosí que hace frontera con Chile. Las condiciones del tiempo se pueden extender hasta este martes. El pronóstico fue emitido después de una mejoría temporal y cuando varias regiones todavía enfrentan las consecuencias del último episodio de frío y nieve que golpeó a 5 de los 9 departamentos del territorio nacional. El pronosticador del tsunami, Diego Perales, explicó que se espera un incremento de la nubosidad acompañado de precipitaciones en el altiplano y zonas cordilleranas. Existe la probabilidad de nuevamente nevadas en la cordillera en el departamento de La Paz, Cochabamba, Oruro y el norte del altiplano de Potosí, señaló. La previsión mantiene alerta principalmente al occidente, donde las últimas nevadas dejaron la mayor cantidad de daños. Durante el reciente episodio, el tsunami registró temperaturas máximas de apenas entre 0 y 3 grados centígrados en sectores del altiplano, mientras que las mínimas descendieron hasta 9 y 11 grados bajo cero.

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3: Continuamos con más informaciones. En La Paz vuelve el horario de invierno ante el descenso de temperaturas. La Dirección Distrital de Educación de La Paz determinó el retorno al horario de invierno desde este lunes 24 de agosto debido al descenso de temperaturas previsto para esta semana. La medida busca proteger la salud de los estudiantes ante las condiciones climáticas adversas. La disposición establece que los estudiantes del turno de la mañana ingresarán 30 minutos después de su horario habitual, mientras que quienes asisten al turno de la tarde saldrán 30 minutos antes. En cambio, alcanza las unidades educativas fiscales de convenio y privadas de los niveles inicial, primario y secundario, además de los centros de educación especial. La decisión fue adoptada tomando en cuenta las recomendaciones del SENAME y del CEDES y deberá ser aplicada por todas las unidades educativas del departamento. La Dirección Distrital instruyó a los directores a comunicar la medida a estudiantes, padres de familia y docentes para garantizar su cumplimiento desde el inicio de semana. Más informaciones, y el asunto exige la expulsión de extranjeros vinculados a la minería ilegal y toman bajo custodia maquinaria retenida. Un cabildo, las organizaciones sociales del asunto resolvieron este domingo declararse en emergencia y exigir la expulsión de ciudadanos extranjeros vinculados a la actividad minera ilegal y dejar bajo custodia comunal las 15 maquinarias retenidas en la región. Declaramos persona no grata a ciudadanos chinos y su inmediata expulsión del municipio de La Asunta y la intervención de migración, refiere a uno de los 6 puntos que fueron dados a conocer por el secretario general de la Federación Única Especial de Trabajadores Campesinos de La Asunta, Fernando Huacote. La dirigencia justificó la medida al señalar que no se puede permitir que ciudadanos de otros países lleguen al país para causar daños a la naturaleza y al medio ambiente, situación que, según afirmaron, no se permite en otras naciones. En ese sentido, otro de los puntos establece declarar a la región en situación de emergencia con el fin de proteger las actividades ilícitas. Además, se definió que las 15 maquinarias retenidas pasen a custodia comunal hasta que se cumpla con el resarcimiento de los daños causados en la zona. Más informaciones, y la FELN secuestra 110 paquetes de marihuana y 373 cápsulas con cocaína en Cochabamba. Diferentes operativos de la Fuerza Especial de Lucha contra el Narcotráfico secuestró 11 paquetes de marihuana en Cocapata y 373 cápsulas con clorhidrato de cocaína en Vinto y la zona sur de Cochabamba. En primer operativo, el personal antidroga realizó patrullajes y controles vehiculares estáticos en la carretera del municipio de Cocapata. Durante la intervención halló 6 bolsas de yute que contenían varios paquetes con hierba verduzca. Al realizar la prueba de campo correspondiente, la sustancia positiva para marihuana. El caso fue remitido a la fiscalía con fines investigativos. Otro operativo, la FELN ejecutó órdenes de allanamiento en 2 inmuebles ubicados en el municipio de Vinto y la zona sur de Cochabamba. Durante la requisa, los efectivos encontraron 373 cápsulas con una sustancia blanquecina que, tras la prueba de campo, dio positivo para clorhidrato de cocaína. Ante la flagrancia del hecho, los efectivos aprehendieron a 2 personas, quienes fueron puestas a disposición de las autoridades competentes para continuar con las investigaciones. Hasta aquí las informaciones del integrado. Que tenga un buen resto de jornada. Continúe con la programación de integración.
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1: Son las 8 de la mañana, 31 minutos.

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0: antes de amanecer, vamos a sentir la misma sed. ¿Para qué pensar?
1: 8:00 a.m, sí, 8:34 a.m. Bueno, miren, nos sorprendieron, ¿verdad? Si en algún momento alguien dijo, sorpréndame, ahora sí, sorprendido.
0: La piel nos lo dirá.
1: Pareciera que anoche iba a caer la nevada, ¿verdad? Por la tarde, por el frío intenso, por el cielo que estaba encapotado por un momento, pero miren,
0: que es del tiempo.
1: La nevada nos sorprendió.
0: No sé mañana. Yo no sé.
1: Y aunque usted diga que no le moja la nevada, le digo sí, sí, en un momento, por mucho rato está ahí la nevada, porque igual es agua, aunque se den pocas cantidades, igual, le digo, le vamos a saque el paraguas, saque quizás esa camperita que tenga ahí para que no le entre el agua, los guantecitos, sí, algunos zapatos sí para que no resbalen. No sabemos hasta qué hora va a nevar, las inclemencias del tiempo, a ver, no sabemos qué es lo que estará pasando también con la situación de los

0: y también para aquellas personas que van a viajar, ya sea en flota, ¿sí? Abríguense, llévense alguna mantita, luego está haciendo bastante frío, porque este sector de llegar todo lo que es la carretera Oruro, hasta llegar hasta la cumbre, ¿verdad? Pasar la cumbre, ya una vez que empiece a bajar ya se sentirá un poco más caliente. Pero mientras esté arriba, le digo, el frío sí está grave. No sabemos si en este sector todavía estará nevando, porque recordarán que la nevada pasada, sí, ¿qué hizo? Como es subida hasta antes de llegar a Confital, bueno, pues se cerraron algunas vías porque justamente la nevada se había apostado ahí en las vías.
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0: Bueno, si usted va a viajar, entonces sí, abríguese bastante.

0: Bueno, y algo que sucedió ahí también en las redes sociales, ¿verdad? Este tipo de nevadas que solamente solemos observar en otros países, como por ejemplo en Nueva York, u otros países de allá, donde en Navidad justamente, ¿no? Justamente para Navidad, ahí uno puede observar todo blanco, ¿verdad? Solamente en las películas lo veíamos. Aunque acá la anterior nevada no cayó así fuerte, fuerte, ¿verdad? Pero en Oruro y en Potosí, ni les contamos, ¿sí? Y es que ahí por ahí también andaban ahí por ahí circulando esas noticias donde, bueno, pues la gente, ¿cómo es, no? Con la IA había nevada, sí, bastante nevada, los pocos árboles que hay o los pinos que hay, bueno, estaban cubiertos de nieve. Era un paisaje inimaginable, ¿no? Y es por la, miren, en este momento el cielo está encapotadísimo, la nevada está, como quien dice, en su punto, porque está los copos de nieve. A ver, usted ya, salga a ver por la ventanita, tal vez ya está observando por la ventana, los copos de nieve ahí son grandes, sí. Y esto qué va a hacer, que la nevada en lugares donde, bueno, pues no esté circulando las personas, se va a ir ahí acumulando. Les decíamos, ¿no? Ahí se hicieron, no sé, tal vez la burla ahí en Oruro, en un sector de Oruro. Dibujaron pingüinitos ahí. La IA es lo que puede hacer, ¿verdad?
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0: Y otros no se quedaron ahí nomás, sino que lo denominaron a esa nevada que cayó como Oruro York.
1: Mañana.
0: Bueno, las ocurrencias, ¿verdad? Que se les ocurren a las personas. Bueno, esa manera de pensar cuando ve algo, ¿no? Es como cuando a usted le preguntan algo y la respuesta la tiene ahí en la puntita de la lengua. Aunque hay otros que también sí demoran, ¿verdad?, en contestar, pero hay algunos que ahí está la pregunta y la respuesta. Así que bebidas calientes, sí, no es necesario que tome a cada momento cafecito, una tacita de café, ¿no? Sino que agüita, sí, agüita.

O quizás ahora, antes, ahorita, en este instante, luego tal vez tienen tiempecito, ¿verdad? Tal vez van a salir a pasear, a caminar un poquito, ¿sí? Observando quizás esta nevada. Por eso, miren, nos sorprendieron, ¿verdad? Nos sorprendieron con la nevada. La nevada, al parecer, le digo, cuando cae, o sea, no le moja, pero si se va acumulando ahí y usted lo deja, sí, sí, eso se va a convertir, se va a derretir y es agua. Aunque no será en grandes cantidades, pero es agua. Ahorita no está haciendo tanto frío, ¿verdad? Un poquito, hay una tensa calma. Pero luego, si está nevando acá, no sabemos qué es lo que estará pasando allá en la cordillera, en la cumbre.

0: Bueno, y debido a otra intensa nevada, piden precaución en la cumbre, en la ruta a los Yungas de La Paz. No están descartando su cierre. No me moriré, una intensa nevada ha vuelto a caer en el sector de la cumbre, en el camino a los Yungas de La Paz. Debido al temporal, la administradora boliviana de carreteras cerró de manera momentánea el tránsito de vehículos, pero la mañana de este lunes volvió a habilitar los viajes. La dirección de tránsito exhortó a los conductores a conducir con precaución si transitan por cercanías a este punto de la ruta, que también conduce al norte del departamento de La Paz y Beni. Bueno, la ABC informa a los usuarios de la red vial fundamental que, debido a las intensas nevadas e inclemencias climatológicas registradas en las últimas horas, se determina el cierre de tráfico vehicular en el tramo de Calajahuira, en el retén Pongo, sector La Cumbre. Señala el comunicado de la ABC que publicó cerca de la medianoche del domingo. La institución agradeció la comprensión y recomendó a los usuarios tomar sus previsiones para evitar inconvenientes. La mañana de este lunes, la red UNITE llegó hasta la tranca de Urujara y constató que los viajes fueron rehabilitados, pero con llamados de precaución. Bueno, la pasada semana también se cerró el tráfico de vehículos en la cumbre por la nevada, que pone en riesgo a los conductores y pasajeros. Varios vehículos quedaron afectados, algunos resbalaron, eso es lo que más se teme en estas nevadas, en medio del pavimento congelado, y otros quedaron atrapados en medio de la nieve. Bueno, sí, ese es el reporte, sí, aquellas personas que están viajando van a viajar.
1: ¡Al mundo!
0: Bueno, hay que tener, sí, bastante cuidado, en especial aquellos que están detrás del volante.

0: Bueno, y en este horario, acá en Que Viva la Mañana, bueno, pues nosotros le vamos a poner alas al tiempo. Bueno, si tenía previsto salir y lo puede realizar esas actividades el día de mañana, sí, hay que posponer algunas cositas porque el clima no está de nuestro lado.
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0: La pasada semana con la nevada que llegó, muchas personas se han resfriado. Así que, bueno, pues lo que nos queda es, le digo, consumir un poquito de tal vez más vitamina C. Y bueno, pues si puede, de la farmacia, pero siempre con el respaldo, o sea, de un médico que le diga sí, a ver, dependiendo de cuánto pesa, cómo es usted o cuántas pastillitas de vitamina C se puede tomar, cuántos gramos. Pero bueno, si lo quiere hacer así de manera normal, natural, entonces el kiwi sí, nos dicen que tiene bastante vitamina C. Y también otras verduritas, a pesar de que, bueno, ahora con el temporal que estamos teniendo al momento, quizás muchos no van a querer ni ver a las verduras. Sí, le decíamos que con la anterior nevada mucha gente se había resfriado, bastante gente, y con, bueno, con esta nevada de ahora, a ver, hay que ir, bueno, pues previniendo para que no nos resfriemos. Una bufandita, como le digo, bebidas calientes, sí,

Bueno, y también allá en Potosí, donde prácticamente en este sector del occidente, ¿verdad?, las nevadas, bueno, ha hecho que allá en Potosí las clases sean virtuales en la capital y en las regiones afectadas por el temporal. Debido a la nevada que se registra desde el domingo allá en Potosí en algunos sectores, la Dirección Departamental de Educación determinó para este lunes la aplicación de la modalidad virtual en unidades educativas fiscales y privadas de las regiones afectadas por el temporal. La Dirección Departamental de Educación de Potosí, a través de la Dirección Distrital de Educación de Potosí, comunica que debido a las últimas nevadas registradas en la ciudad de Potosí y las bajas temperaturas, se determina mantener la modalidad a distancia virtual durante la jornada del lunes 24 de agosto de 2026. Justamente hablamos del día de hoy, lunes, ¿verdad? En todas, sí, en todas las unidades educativas de la ciudad, allá en Potosí, señala un comunicado. Esta medida se aplicará también en los distritos del departamento donde se registren nevadas y bajas temperaturas con riesgo para la comunidad educativa. Con el objetivo de precautelar la salud y seguridad de estudiantes, maestras, maestros y personal educativo, se añade. Según los reportes preliminares, la nieve afecta las actividades en las ciudades de Potosí, Porco, Uyuni y el sudeste potosino. Se recomienda a directores distritales, directores de unidades educativas y padres de familia mantenerse atentos a la información oficial y tomar las previsiones correspondientes, sostuvo. Por su lado, el director departamental de Educación, Javier Ortega, informó a Radio Collasuyo que la decisión fue asumida tras los informes del Servicio Nacional de Meteorología e Hidrología, considerando el pronóstico para esta jornada, para la cual se prevén lluvias allá en Potosí, nevadas y temperaturas bajo cero. La medida es de carácter preventivo y busca precautelar la salud y seguridad de los estudiantes ante las condiciones climáticas adversas.

0: y esto de las clases virtuales no solamente es allá en Potosí, sino también en Oruro. Por eso, cuando hacemos la parte del occidente y justamente con estas nevadas, el Valle Alto de Cochabamba, ¿sí? Valle Alto de Cochabamba también se ha visto afectado por estas nevadas. Por eso es que decimos, hasta llegar a la cumbre y un poquito ahí vamos avanzando y hace frío y luego ya, mediante vaya bajando ya, la temperatura también cambia.
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0: Por eso cuando cae nevada decimos una tensa calma, pero ¿qué es lo que ocasiona, verdad? Esta nevada, bueno, pues se acumula en los techos, en los techos, y bueno, aquellos que están frágiles, la pesadez, le digo, de lo que carga esta nevada, bueno, pues hace que techos también se derrumben, se caigan.

10 minutos exactamente nos separan de las 9 de la mañana. Bueno, ya sabes, ¿no? Agüita. Y esperamos también que en ayunas usted se haya tomado esa tacita de agua lo más calientito posible, ¿sí? Ahora sí que lo necesitamos y vamos a necesitar todavía muchas más tacitas o vasitos de agua durante esta jornada. Bueno, también allí en Oruro, sí, en alerta por otra nevada, disponen clases virtuales y las autoridades piden precaución en las plazas y las calles. Una nueva nevada se registró la noche de este domingo en la ciudad de Oruro. Las autoridades recomendaron a los habitantes de la urbe extremar las medidas de precaución y evitar desplazamientos innecesarios mientras persiste la nevada. La Dirección Distrital de Educación instruyó la aplicación del Plan de Gestión de Riesgos y dispuso que las unidades educativas de todo el Distrito Educativo de Oruro desarrollen este lunes sus actividades en las modalidades a distancia y virtual. Esta medida es preventiva para precautelar la integridad física de los estudiantes ante las condiciones climáticas adversas, informó el diario La Patria. Las autoridades municipales pidieron evitar la circulación cerca de árboles, plazas, parques y áreas verdes. El peso de la nieve puede provocar el desprendimiento de ramas o la caída de árboles, que la semana pasada se cobró la vida de una mujer de la tercera edad. Además, pidieron prestar atención a cables y postes que pudieran verse afectados por la acumulación de nieve o humedad. Asimismo, exhortaron a los conductores a reducir la velocidad, mantener una mayor distancia entre vehículos y evitar frenar o maniobrar de forma brusca. La presencia de hielo sobre la capa asfáltica puede disminuir la adherencia de los neumáticos y aumentar el riesgo de derrapes y accidentes, y especialmente en las calles pendientes. Se aconseja circular con las luces encendidas y verificar el estado de frenos y neumáticos. Las luces altas que le dicen, ¿no? Bueno, hablando allí de Oruro la semana pasada, por eso, ojo, cuidado ahora que está nevado, como decís, aparentemente es una tensa calma. Porque le decíamos que la acumulación de esta nevada puede hacer que se desprendan, en este caso, ramas de árboles o cables. Hay que tener cuidado. Por eso, si usted puede, mejor no salga de casita. Bueno, le contamos que la semana pasada la caída de un árbol allá en Oruro provocó la muerte de una mujer, además del colapso de una pasarela, cortes de energía eléctrica, dificultades para la circulación y la muerte de un can tras entrar en contacto con un cable energizado. Vamos a tener cuidado, sí, cuidado al estar caminando, cuidado con la cabeza agachada para que no nos dé la nevada, pero igual, de todas formas, tenemos que andar mejor si saca su paraguas, sí, para que pueda estar atento. Porque, ¿qué es lo primero que hace cuando sentimos que algo nos está cayendo en la cara? Sí, nos está cayendo en la cara. ¿Qué hacemos? Agacharnos directamente, ¿verdad? Y cuidado con estar agachado, golpearse con algo, chocarse con alguien, o es peor aún. En este temporal, las movilidades tienen que ir con cautela, con calma, pero como le decíamos, si puede evitar la salida de su casa hasta que pase esta nevadita, bueno, pues hágalo. Exactamente 6 minutos, sí, 6 minutos nos separan de las 9 de la mañana.

0: de la mañana con 00 minutos. Hagamos un brevísimo corte y luego volvemos con más acá en Que Viva la Mañana por Integración.
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2: Son las 9 de la mañana.
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minutos. Hola, hola, 9 de la mañana, sí, 9 de la mañana con 3 minutos. Continuamos, sí, continuamos acá en Que Viva la Mañana por Integración. Bueno, y ahora lo que sigue, ¿verdad? Últimamente en las redes sociales, lo que se ha estado viendo son esos videos que son grabados por las cámaras que justamente ponen en los domicilios. Y uno, bueno, pues no está pendiente las 24/7, ¿verdad? Sí, cuando quizás tiene tiempecito, agarra las cámaras a ver qué es lo que ha pasado anoche o un día antes, o a ver, revisando algunos, ¿verdad? Otros también que están en casa, tal vez para ir ahí viendo a ver qué es lo que pasa afuera de la casa, de afuera y en la calle, o sea, también otros ven, pero lo que está ocurriendo últimamente son estas personas que operan en movilidades, bueno, pues, y se apoderan prácticamente jalándoles la mochila, la bolsa, incluso las señoras del aguayo que se llevan cargado. Bueno, las cámaras captan el modus operandi de los jaladores en el alto. Esto, por eso digo, no deja un hecho de inseguridad ciudadana. Fue registrado por cámaras de seguridad en la zona de Villa Adela. Y en ahí, le digo, justamente en este sector de Villa Adela, ¿verdad? Todas las noticias que van saliendo, surgiendo de los jaladores, justamente están por estos sectores. Entonces, ahí, no sé, más control o que logren identificar las placas, porque no sabemos por qué estas personas se han ubicado, tal vez vivirán por allí o estarán tal vez alquilados en algunas casas, porque ahora le digo, ¿no? Las personas, bueno, pues tienen tal vez quizás alguna casita y que lo alquilan por una temporada y, bueno, pues empezar a controlar por eso. Entre vecinos, le digo, porque el trabajo también es de todos, ¿no? Porque el hecho de que ocurran este tipo de situaciones, bueno, pues la zona, o sea, se vuelve insegura. ¿Y qué pasa, por ejemplo, cuando uno quiere comprar una casita, ¿verdad? Quizás quiera comprar una casa y decir, a ver, ahí en Villa del... No, ese lugar es peligroso. Bueno, entonces aquí le informamos, o sea, esto está en la información de la Red 1, ¿sí? Allá en Villa Adela, acá en la ciudad del Alto, se ven a dos mujeres víctimas de robo durante el fin de semana. Las imágenes muestran cómo un vehículo con vidrios polarizados, sabemos que está prohibido la utilización de vidrios polarizados, recorre lentamente una calle aparentemente vacía, mientras sus ocupantes buscan a posibles víctimas. Y cerca de las 21:00, 9 de la noche, el motorizado identificó a dos mujeres que caminaban por el sector. El vehículo se aproximó hacia ellas y en un rápido movimiento uno de los ocupantes logró arrebatar la cartera que una de las mujeres llevaba en la mano para luego darse a la fuga. Tras el robo, ambas víctimas intentaron seguir al motorizado, pero no lograron alcanzarlo. El registro de las cámaras permite advertir la manera en la que operarían estos denominados jaladores, quienes recorrerían las calles en busca de personas que puedan convertirse en sus víctimas. Nueve de la mañana con 7 minutos, hacemos una pausita musical ahora, sí, una pausita musical. Lamentablemente la nevada ahí sigue, como lo vimos, cayendo allí, no cesa.

9 de la mañana con 15 minutos. Y bueno, continuamos acá en Que Viva la Mañana, pero con información internacional. La NASA lanza una advertencia a los astronautas que viajen a la Luna y dijeron sus microbios pueden quedarse allí y contaminarla. Es cierto, miren, los microbios que viajen con los astronautas pueden sobrevivir en las zonas en sombra del polo sur de la Luna y contaminar la búsqueda de rastros de vida pasada allí. Y más adelante, en Marte, según un estudio de la NASA publicado este miércoles en la revista Science Advance, los organismos fueron sometidos a pruebas en las simulaciones de tres regiones cercanas al polo sur lunar, el borde del cráter Nobel, la cresta de conexión y el borde del cráter de Gerlache. Dichas simulaciones utilizaron mapas ambientales detallados, elaborados a partir de datos de elevación y temperatura. El resultado son mapas de nichos de supervivencia donde se ven microbios que van desde el fondo de un cráter de varios kilómetros a la huella de una bota. Los investigadores tomaron 5 microorganismos habituales en la piel humana y en el interior de las naves, entre ellos el hongo Aspergillus-Niger, y calcularon cuánto calor y radiación ultravioleta aguanta cada uno. Ninguno es extremófilo, de los que resisten condiciones como el vacío, pero los astronautas hallaron que el Aspergillus niger dentro de la Estación Espacial Internacional, y los experimentos demostraron que también aguanta afuera. Habría esperado que estos microbios se hubieran secado, dijo en un comunicado el geomicrobiólogo de la NASA y coautor del estudio Aaron Rieber. El más reciente fue el Aspergillus niger, que aguantó incluso donde llega algo de sol. Pese a que la radiación ultravioleta se emplea para esterilizar hospitales, llevar microbios con nosotros es inevitable, hasta en un trozo de piel de tamaño de la goma de un lápiz. Hay 1 millón de bacterias y se desprenden de los trajes y de los hábitats. Bueno, y para prevenir estas situaciones, las naves robóticas se hornean a más de 204 grados centígrados para matarlos, pero con una tripulación a bordo de una misión que pretende permanecer en la Luna, eso no es posible. En el polo sur, como el eje de la Luna, apenas está inclinado. El sol nunca se levanta del horizonte y alumbra de refilón. Igual que una linterna apoyada en la mesa, las crestas de los cráteres y las montañas tapan esa luz rasante y dejan sombras permanentes y frías que conservan agua y protegen de la radiación. Sobrevivir en la Luna significa, subrayan los autores, seguir vivo al menos un día terrestre, no crecer ni multiplicarse, pues nada indica que el satélite reúna lo necesario, empezando por el agua líquida. La NASA prevé enviar en 2028 la primera misión tripulada a la superficie lunar en más medio siglo, que servirá de anticipo a otras misiones para colonizar el satélite terrestre.

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1: 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Son las 9 de la mañana, 30 minutos.

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Hola, ahora sí, ya estamos nuevamente con ustedes. Bueno, les decíamos mientras acá la nevada, sí, prácticamente parece que se está alejando, parece, decimos, no sabemos lo que va a ocurrir en las siguientes horas, pero allá en el otro lado del mundo, así le decimos, en este lugar del Estrecho de Hormuz, sí, el problema entre Irán y Estados Unidos continúa, pero el precio del petróleo cae ante la expectativa de un anuncio que hizo Estados Unidos sobre nuevas sanciones contra Irán. Sí, eso es lo que está sucediendo. Los precios del petróleo cayeron. Sí, como usted escucha, cayeron más de un dólar por barril este lunes ante la expectativa de un anuncio de Estados Unidos sobre nuevas sanciones contra Irán que podrían afectar aún más los suministros de crudo desde Oriente Medio. Los futuros del Brent retrocedieron 1.23 dólares, un 1.3%, hasta los 93.16 dólares por barril a las 3.29. El West Texas Intermediate, el WTI estadounidense, cayó $1.36, 1.36 de dólar, viniendo a ser 1.6% hasta los 85.70 dólares. Ambos contratos registraron la semana pasada su segunda ganancia semanal consecutiva, con avances superiores al 5% ante el estancamiento de las conversaciones de paz entre Estados Unidos e Irán. La situación limitó los envíos de petróleo a través del Estrecho de Hormuz, por donde antes transitaba una quinta parte del suministro mundial. El secretario del Tesoro estadounidense, Scott Bessent, tiene prevista una conferencia de prensa este lunes a las 14:00 hora del este de Estados Unidos, en la que podría anunciar nuevas medidas contra Irán. Scott Bessent, secretario de Tesoro de Estados Unidos, amenazó con imponer las sanciones más severas de la historia a Teherán. El presidente Donald Trump también amenazó con sancionar a los socios comerciales de Irán. No está claro si la política estadounidense de aislar económicamente a Irán resultará eficaz, escribió Vivek Nehar, analista de materias primas del Commonwealth Bank of Australia, en una nota. Dijo, pero si las medidas estadounidenses funcionan según lo previsto, la capacidad de Irán para responder mediante una mayor violencia se convierte en un riesgo creciente que los mercados energéticos deben tener en cuenta, agregó. Así que pendientes tenemos que estar a las 14:00, ¿no verdad? Para ver qué anuncios vaya a hacer Scott Bessent, ¿sí? Para seguir presionándole a Irán para que deje libre el Estrecho de Hormuz. Bueno, miren, enseguida les vamos a dar más detalles. 9:37 y nuevamente le comentamos que la nevada otra vez está cayendo con bastante intensidad. Bueno, entre tanto, Irán condenó los planes de Estados Unidos para anunciar nuevas sanciones, mientras el presidente Masoud Pezeshkian pidió una solución diplomática. Los miembros más pragmáticos del liderazgo iraní preferían reducir la tensión, pero los más intransigentes probablemente preferían luchar hasta el final, afirmó Tony Sycamore, analista de mercados del IG. Creo que para finales de esta semana tendremos una idea clara de qué sector del liderazgo iraní lleva la delantera, agregó. Según fuentes comerciales citadas por Reuters, las ofertas de crudo iraní a compradores chinos disminuyeron y los precios aumentaron debido a que el bloqueo estadounidense
redujo los envíos desde Teherán. Al mismo tiempo, Irán autorizó a varios petroleros iraquíes a atravesar el estrecho de Hormuz después de repetidas solicitudes de Bagdad, según informó el sábado la agencia estatal de noticias iraní IRNA. Analistas prevén que la recuperación del suministro de Oriente Medio podría tardar más de lo previsto mientras continúe el conflicto entre Estados Unidos e Irán. La oferta de crudo se está reduciendo. En las últimas semanas se ha observado una de las mayores caídas en las reservas de petróleo almacenadas en alta mar, mientras que las reservas en tierra también están disminuyendo, incluso en China, señalaron analistas de Morgan Stanley en una nota. La reducción de la oferta es la causa principal, sobre todo en Oriente Medio, donde varias fuentes de datos sitúan las exportaciones totales en los niveles de marzo-abril, afirmaron. Según los analistas, la disminución de los envíos llevó a Morgan Stanley a reducir su previsión sobre la recuperación del suministro de petróleo procedente de Oriente Medio.

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Exactamente 7 minutos nos separan de ya de las 10 de la mañana. Dos fuertes sismos sacuden Costa Rica este lunes sin dejar víctimas. Un sismo de 5.4 grados seguido de una fuerte réplica sacudió la madrugada de este lunes la zona central de Costa Rica, donde está la capital, San José, lo que causó alarma entre la población, aunque no se reportaron víctimas y solo leves daños materiales. El temblor ocurrido a la 1:37 hora local tuvo su epicentro en la localidad de Coronado, en el noreste de San José, con una profundidad de solo 7 kilómetros, por lo que fue sentido con intensidad, según la Red Sismológica Nacional RSN. 2 minutos después, un segundo movimiento telúrico de 4.8 grados se registró también en Coronado, a 11 kilómetros de San José, a una profundidad de 10 kilómetros, y de acuerdo con este Centro Sismológico de la Universidad de Costa Rica. Varias réplicas de menor intensidad se han registrado durante la madrugada, sentidas por la población del Valle Central, donde está San José y las otras 3 ciudades más importantes del país. La Comisión Nacional de Emergencia reportó el desprendimiento de tierra en una ruta de la zona y daños leves en algunas infraestructuras. Son sismos cercanos a una falla local, muy superficiales, por eso fueron sentidos con fuerza por la población. Son súbitos muy intensos, aseguró el experto en sismología Leopold Linkimer de la RSN. El experto advirtió que Costa Rica es un país altamente sísmico y vulnerable a los terremotos, por lo que pidió a la población seguir las recomendaciones de seguridad.

Exactamente 5 minutos nos separan de las 10 de la mañana. Y miren cómo va cambiando la tecnología. ¿A qué nos referimos? Ahora tenemos eventos deportivos, ¿verdad? A ver, una carrera de 100 metros, ¿quién es el que más rápido llega, en cuánto tiempo? O, bueno, pues lo que conocemos, el famoso fútbol. Luego, otros partidos de voleibol, tal vez de básquetbol, u otros tipos de disciplinas deportivas que cada año, le digo ahí, jóvenes, señoritas que se preparan también en esta área del patinaje, ¿verdad? Hay diferentes formas, le digo, uno de expresar, le digo, las habilidades de las personas. Pero miren, uno se pone a pensar, ¿qué va a pasar con el tiempo? ¿Por qué? ¿Por qué? Usted me dirá. Un robot humanoide chino superó el récord mundial de Usain Bolt en los 100 metros, ¿no? Usted, como tal vez le digo, como se acostumbra quizás a ver cuando se realizan este tipo de competencias, hay mucha gente que va a apoyar, ¿no?, a los que están compitiendo. Pero en este caso de este robot, son las agencias o las empresas que prácticamente han diseñado, los han creado y los han puesto en funcionamiento. Y ahora, sí, miren, están haciendo carreras de 100 metros, pero con robots humanoides.

Bueno, y es que es así, un robot humanoide chino corrió los 100 metros en 9 minutos con 39 segundos en una serie preliminar de los Juegos Mundiales de Robots Humanoides de Beijing, y superó el récord humano que Usain Bolt fijó en 9,58 segundos en 2009. Los organizadores lo presentaron como uno de los hechos centrales de la apertura del torneo. Y aunque usted no crea, también estos robots que compiten, bueno, pues también se caen. Bueno, usted lo que, o sea, se experimenta, ¿verdad? Lo que se ve en imágenes es que también, le digo, hay una camilla que es manejada por dos, en este caso dos personas, y levantan al robot porque se cayó, le digo, tremenda caída que tuvo al estar corriendo, y se cayó y tuvo que ser justamente personas que lo recogieron como si fuera otra persona y lo llevaron en camilla. Sí, las cosas que están ocurriendo, ¿verdad? O la gente, o aquellos que impulsan quizás la creación de empresas donde puedan fabricar tipos de robot con distintas habilidades. Bueno, esto ya se está haciendo más común en el mundo, ¿sí? Bueno, le contamos que esta prueba se disputó el sábado en la capital china, donde Tiangong Ultra, desarrollado por el Centro de Innovación de Robots Humanoides de Beijing, ganó su eliminatoria después de remontar en los metros finales frente a Lifting, un robot creado por Honor, empresa china de teléfonos inteligentes. Lifting terminó la carrera en 9,47 segundos, otro registro inferior a la marca del ex velocista jamaicano. Antes del inicio oficial de los juegos, los medios estatales chinos habían difundido otro dato sobre el Lifting. Según CCTV, el robot completó una prueba preparatoria de 9.32 segundos y alcanzó una velocidad máxima de 14.5 metros por segundo. Imagínense, recorrer en 14, dicen, ¿no? 0.5 metros en un segundo. Este tiempo no correspondió a la carrera oficial de la apertura, pero reforzó la atención sobre el rendimiento de los modelos presentados en Beijing.

de la mañana con un minuto. Ya, bueno, ya, ya casi, ya nos hemos pasado un minuto, ¿verdad? Bueno, pero a esta hora de la mañana, bueno, queremos despedirnos de todos ustedes, ¿sí? Con la invitación para que usted continúe en sintonía de su estación amiga Integración. Bueno, y ya para despedirnos de Que Viva la Mañana por Integración, para esta jornada de lunes 24 de agosto, bueno, pues les recordamos que la educación es el arma más poderosa que podemos utilizar para cambiar el mundo.

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1: Son las 10 de la mañana, 2 minutos.
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0: 10:16. ¿Cómo están? ¿Cómo están? ¿Cómo están? Muy buenos días. Aunque muchos nos responderán, estamos de frío, ¿verdad? Sí. Aparentemente, sí, al momento, acá en la zona Puerto Petrol, donde se encuentra la radio, sí, la nevada ha dejado de caer. Pero bueno, pues no sabemos lo que estará ocurriendo en las demás zonas. Enseguidita nada más estaremos revisando el pronóstico del tiempo para las siguientes horas, ¿sí?, de este lunes 24 de agosto. A poquísimos días, ¿verdad?, de decirle prácticamente adiós, ¿sí?, a este agosto de este 2026. Un agradecimiento especial para aquellos que nos siguen todos los días de lunes a viernes en este espacio del Parlamento del Pueblo de 10 a 12 del mediodía. Gracias mil, sí, por estar en sintonía de la radio. Gracias, sí, por continuar ahí tal vez poniéndonos un like, ¿no? Así un me gusta, un dedito de así para ahí en las noticias que se publican a diario en Facebook. Sí, nos encontramos como Radio Integración 640, sí, así estamos en el Facebook, en la página de la radio www.radiointegracion.com.bo, y en el Google, para aquellas personas que ya están acostumbradas, ¿verdad?, a ingresar a este horario y solamente escriben Radio Integración, un sentimiento de alteñidad. Bueno, la línea de la radio, el 787-76306. Al momento lo que le podemos decir es que abríguese bastante, ¿sí? Sí, mejor, sí, si no tiene planes para salir el día de hoy. Bueno, usted dirá, quizás algunas cosas no pueden esperar, ¿verdad?, hasta mañana. Entonces, esos pendientes que tengan, bueno, pues si no pueden esperar, entonces, sí, abríguese bastante, ¿sí? Mucho cuidado al momento de transitar las calles, ¿sí? Y llévese el paraguas.
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0: Bueno, y vamos a comenzar, ¿sí?, el Parlamento del Pueblo con la cotización del dólar, ¿sí? Vamos a ir revisando, ¿sí?, a cuánto estará el dólar la mañana de hoy.
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2: Y comenzamos revisando la cotización del dólar, y para ello vamos a ingresar a la página del Banco Central de Bolivia. Bueno, y la cotización es la siguiente, ¿sí? El tipo de cambio oficial para el día de hoy. Vigente, esto estaba vigente para el sábado, domingo y hoy lunes 24 de agosto.
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2: Bueno, y la cotización que se ha mantenido por el fin de semana y para hoy lunes más, en la tardecita ya tal vez estaremos conociendo la cotización para el día de hoy y para mañana. Bueno, porque no sabemos, esto varía, ¿verdad? La cotización está en 11 bolivianos con 50 centavos. Bueno, eso es lo que había indicado, ¿no? El entonces ministro de Economía, José Gabriel Espinosa. Sí, o Gabriel Espinosa. Bueno, él dijo que el dólar iba a ir en bajada. Eso es lo que está ocurriendo. Bueno, y la cotización de la UFD está en nuevamente en 3 bolivianos con 33 centavos, así le diremos.
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2: Y si revisamos la cotización del dólar en otros sitios, como por ejemplo, tal es este caso de la página dólarboliviahoy.com. Usted, si gusta, ingresa a esta página que es dólarboliviahoy.com, pero la cotización se alejó bastante de la cotización que tiene el Banco Central de Bolivia. Por ejemplo, en esta página la cotización para hoy está en 11 bolivianos con 64 centavos. Para la compra, y para la venta está en 11 bolivianos con 63 centavos. Prácticamente algunos centavos subieron, ¿no? Con respecto al fin de semana, en este tipo de cotizaciones de estas páginas, bueno, pues no se quieren alejar del, parece que no se quieren alejar del 12, ¿verdad? Que está ahí fluctuando los precios del dólar en 11,50 y tantos y 11,60 y tantos, como decíamos, ni muy alejados del 12, tampoco muy cercanos a lo que es al 11.
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2: Esa es la cotización que podemos brindarle y ofrecerle a esta hora de la mañana. La cotización del Banco Central de Bolivia y la cotización también de otros sitios. Que bueno, pues las personas ya están acostumbradas quizás, ¿no? A revisar quizás la cotización para ver, un celular tengo, he comprado en no sé cuántos dólares y ahora si ha subido o si ha bajado. Bueno, al momento le digo, con ese problema deben estar tropezando aquellas personas que, bueno, pues tengan que comprar equivalentes a algunos artículos en dólares, pero ¿qué tal si rebajan los precios? Bueno, pues si quiere vender sus productos que están ofertando, bueno, pues tendrán que rebajar, si es que así lo amerita la cotización, ¿verdad? En estas distintas páginas. En el Banco Central de Bolivia, 11,50 centavos, pero en el otro sitio está 11,64 para la compra y 11,63 para la venta. Bueno, y revisemos a ver el tiempo. Bueno, lo que le podemos comentar, algo que está sucediendo, ¿verdad? Hay vientos, sí, vientos que se están llevando prácticamente la nevada nuevamente. Hay nevada, sí, pero y el viento, le digo, está pasando silbando. Nomás le digo, si puede evitar salir a la calle, hágalo, mejor no salga. Prepare ahí lo que tiene en casita, quizás, ¿verdad? Quizás muy cerca al domicilio donde usted radica, tal vez hay una tiendita, una carnicería o algún arroz con huevo, con una chorrillana, alguito, ¿no? Está haciendo bastante frío y miren la nevada, prácticamente el viento se lo está llevando prácticamente, sí, así le digamos, y el frío que está haciendo ahorita, sí, acompañado de esta nevada está terrible. Ingresando a la página del Senami, hay tres avisos de alerta. A ver, vamos a revisar el primero de ellos. Esto es de prioridad naranja y que, bueno, pues lo han anunciado desde este 23, o sea, ayer es el 23, ¿verdad? Hasta hoy 24 de agosto. Esto es un aviso meteorológico de alerta naranja, prioridad naranja, por las nevadas. Se pronostican nevadas débiles, dice, temporalmente moderadas, desde la tarde del domingo 23 hasta la noche del lunes 24 de agosto, ¿no? Y esta alerta rige para los departamentos de La Paz, departamento de Oruro, departamento de Potosí, el departamento de Cochabamba. Por eso decimos el Valle Alto de Cochabamba. No está acá Tarija, pero está ahí La Paz, Oruro, Potosí y el Valle Alto de Cochabamba, ¿no? Es por esta alerta, sí, de nevadas, nos dicen. Temporalmente, lo que dicen, débiles, pero nosotros no vemos nada de débiles a este momento, ¿no? Por eso parece, le digo, tenemos una tensa calma, pero ojo, cuidado, le digo, que las nevadas incluso a veces son más peligrosas que la lluvia en otros casos, ¿no? Bueno, esta alerta es para desde ayer domingo en la noche hasta hoy lunes 24 de agosto. Bueno, pero tenemos otras alertas, ¿sí?, que ha lanzado el Senami. Por ejemplo, hay una también, otra de prioridad naranja, que rige desde el 21 de agosto y se va a quedar hasta el 26 de agosto. Y esto es por un aviso de amenaza hidrológica, ¿no?, donde se va a quedar prácticamente del 23 al 26 de agosto. Sí, cuidado aquellos que están a los bordes de los ríos, sí, porque se prevé desbordes, dicen, las cuencas, por ejemplo, ahí en Beni, en Cabecera, Chapare, Cainé, Nitque, sí, afectando al departamento de La Paz, Cochabamba, sí, a estos dos departamentos, por ejemplo, en La Paz, al río Ichara, el río Bopí, río Tamampaya, río Solacama, río Unduavi, río Taquesi, río Miguillas, río Zongo, río Corroico, río Yara y río Alto Beni. Estos son los ríos que se van a ver afectados por esta amenaza hidrológica que se va a mantener hasta el 26 de agosto. Y allá en Cochabamba, los que se van a ver afectados son los ríos Morochata, río Cocapata, río Chapare, río 24, río Mitque, río Pojo y río Rocha, ¿no? Sí, esos son los departamentos que se van a ver perjudicados por este anuncio que hizo el Senami por la amenaza hidrológica. Probables, dice, ascensos progresivos y repentinos de nivel de agua con posibles desbordes, ¿sí? Para afirmar de verdad lo que está ocurriendo en este momento, ¿sí? Vientos, ahorita también ha debido pronosticar vientos, ¿no? Por eso, a ver, vamos a seguir revisando. Evidentemente hay una alerta de prioridad amarilla que nos va a acompañar hasta el 25 de agosto, ¿no? Este aviso también es hidrológico y posible incremento de niveles nuevamente y desbordamientos puntuales en las cuencas de los ríos La Paz, Desaguadero, Chayanta, Alto Pilcomayo, Quir, Pirchaca, Cachimayo, Chico, Presto, afectando prácticamente igual a La Paz, ¿sí? También al departamento de Oruro, departamento de Potosí, departamento de Chuquisaca. Bueno, esas son las tres alertas de prioridad naranja, otros de prioridad amarilla, ¿no? Pero acompañadito, eso faltaba, y los vientos que se están observando hasta esta hora de la mañana. Y a ver, ¿a cuánto está la temperatura actualmente acá en la ciudad del Alto? Sí, queremos saber a cuánto de temperatura estamos. Hay pronóstico de lluvia para en la mañana, para en la tarde y en la noche. En algunos sectores tal vez está lloviendo, ¿no? Nosotros acá en este sector del Alto está nevando, pero en otros sectores seguramente va a llover. Actualmente 5 grados la temperatura. Las máximas que vamos a tener el día de hoy, porque vamos a tener un cielo así, encapotado, 11 grados, y en la noche la mínima 1 grado que se va a registrar acá en la ciudad de El Alto. Bueno, y en este sector de San Pedro de Tiquina, ¿cómo estará el tiempo? Al parecer, podríamos decir antes de revisar nosotros ahí el pronóstico del tiempo, que vamos a tener lluvia en toda lo que es la parte del occidente. A ver, vayamos a corroborar si eso es evidentemente real. Por ejemplo, acá en este sector de San Pedro de Tiquina, sí, la temperatura actual es de 6 grados, igual lluvia pronosticada para mañana, tarde y noche. Las máximas en este sector de San Pedro de Tiquina de 10 grados y en la nochecita 4 grados. O sea, hay pronóstico de lluvia. Quizás en estos sectores esté lloviendo a esta hora de la mañana o también esté nevando, ¿verdad? A ver qué pasará en este sector de lo que es en la carretera Oruro, en este sector de Patacamaya. Igual, lluvia mañana, tarde y noche. Actualmente 8 grados la temperatura. La máxima que van a llegar en este sector de Patacamaya es de 12 grados y en la nochecita 6 grados. Acá siempre en El Alto, ¿verdad? Siempre el frío es más intenso que en otros sectores. ¿Y qué pasa en este sector de Desaguadero actualmente, ¿no? Ya que es la frontera ya con el Perú. Igual, de igual forma, cielos nublados, lluvia en la mañana, lluvia en la tarde y lluvia en la noche. Así estará este sector de Desaguadero. Bueno, y seguimos revisando, sí, las temperaturas del tiempo acá en la ciudad de La Paz. A ver, ¿cómo estará hasta ahora este sector de Apolo, donde tienen temperaturas casi parecidas, no casi parecidas, tiene temperaturas del oriente? Bueno, en Apolo igual lluvia, mañana, tarde y noche, actualmente 19 grados, en la tardecita 21 grados la temperatura y en la noche 16 grados. En este sector de también San Buenaventura, a ver, revisemos. Bueno, el Senami, también para este sector de San Buenaventura, hay pronóstico, a ver, de ahorita al momento tienen un cielo poco nuboso en este sector de San Buenaventura. No hay lluvia en este sector de San Buenaventura. Actualmente la temperatura 26 grados. Hay quien no quisiera estar en este sector, ¿verdad?, de San Buenaventura. En la tardecita van a llegar a temperaturas máximas de 31 grados y en la noche 16 grados. Aunque también hay pronóstico de lluvias en sectores alejados, pero ahorita, en el momento en San Buenaventura, esa es la temperatura, 26 grados. ¿Sí? Y a ver, en este último sector de Palos Blancos, ¿qué pasará en Palos Blancos? Hay lluvia también en la mañana, tarde y noche, actualmente 21 grados la temperatura en este sector de Palos Blancos, 29 la máxima que se registrará para hoy lunes, y en la nochecita, ahí estará la temperatura en 22 grados, así estará La Paz. Y pero a ver, en el centro, a ver si, La Paz centro, ¿cómo estará esta hora? También hay pronóstico de lluvia en la mañana, en la tarde y en la noche. Ahorita pero tenemos una nevada intensa que está cayendo, ¿sí? A esta hora de la mañana, ya desde antes, ¿no? Casi 8 de la mañana y media, ¿sí? Desde allí que ha comenzado a nevar. Actualmente en el centro, 9 grados la temperatura, la máxima que se va a llegar a observar, a sentir, será de 15 grados y en la nochecita 6 grados, pero hay pronóstico de lluvia para todo el día acá en el centro y en el Alto de La Paz y sectores como también Desaguadero, Patacamaya, aquí donde es en la carretera a Oruro, así que solamente nos queda abrigarnos. Acompáñenos 10 de la mañana con 32 minutos, una pausita acá en el Parlamento del Pueblo y luego retornamos.
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10 de la mañana con 37 minutos, continuamos, sí, acá en el Parlamento del Pueblo y revisando, sí, revisando el clima para hoy lunes 24 de agosto. ¿Cómo estará Oruro? Oruro Centro a esta hora de la mañana, u otros dirán tal vez Oruro York, por las nevadas ahí tremendas que cayeron. Oruro, del mismo modo, acá al igual que en La Paz, hay pronóstico de lluvia por el tsunami mañana, tarde y noche. Nevadas, lluvias. Actualmente 8 grados allá en Oruro Centro, la temperatura en la tardecita va a estar 15 grados y en la nochecita va a descender a 0 grados. Bueno, ¿y cómo estarán allá en Potosí, verdad? Potosí en este sector de... A ver, es Potosí Centro. A ver, vamos a revisar también. Del mismo modo, hay pronóstico de lluvia en la mañana y en la noche. En la tardecita, sí, se va a apartar un poquito esto de las lluvias allá en Potosí Centro. Actualmente 6 grados la temperatura, máximas que llegarán a registrar de 16 grados y la noche va a descender a 0 grados. Sí, hay pronósticos de lluvia en algunos sectores para hoy en la mañana, otros sectores va a llover en la noche y otros van a estar nublados. Vamos a tener frío, sí, el día de hoy prácticamente en toda esta parte del occidente. Bueno, y de la parte del occidente, a ver, nos vamos a pasar... No, a ver, un hito más allá en Potosí, en este sector de Uyuni. ¿Cómo estará Uyuni a esta hora de la mañana? 6 grados la temperatura allá en Uyuni, en la tardecita, lluvia, noche lluvia, mañana lluvia. La máxima que se registrará en Uyuni es de 11 grados y la mínima va a descender hasta menos 6 grados bajo cero.

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1: Bueno, y a ver, vamos a pasar a ver cómo estarán los valles, qué estará pasando, a pesar de que sabemos que en Alto, o sea, Valle Alto de Cochabamba, igual está haciendo bastante frío. Está nevando, está lloviendo. Por eso, si usted va a viajar ahí por vía terrestre, en la flota, llévese algo más abrigado, ¿no? Quizás una mantita, ¿no? Algo más abrigado para lograr pasar todo este sector, porque en la movilidad siempre sí hace más frío, ¿verdad? Justamente por ir a la velocidad a la que las movilidades se van trasladando de un lugar a otro, sí, el frío se siente más. Pese, usted me dirá, pero tienen ahí calefacción, pero igual le digo, sí, la calefacción a veces no llega a todos, no a todos de la misma forma, porque en sectores nada más está ahí la calefacción, pero de igual forma le anunciamos que abríguese bastante, está haciendo muchísimo frío. Actualmente en este sector del aeropuerto allá en Cochabamba, igual está lloviendo, tienen lluvia en la mañana, van a tener lluvia en la mañana, en la tarde y en la noche. La temperatura actual 13 grados, la máxima llegará allá en Cochabamba, será de 23 grados y la mínima 9 grados. Acá nosotros en el Alto, la mínima el día de hoy que vamos a tener es de menos 1 grado bajo cero.
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1: Bueno, ¿y qué pasará ya en Chuquisaca? Sí, Chuquisaca Centro o Chuquisaca Ciudad, ¿cómo estará? A ver, cerremos los ojitos, sí, cerremos los ojitos. Uy, sí, lluvia también. Lluvia para en la mañana, lluvia para en la tarde y lluvia para en la noche. 10 grados actualmente la temperatura, 23 grados como máxima y en la nochecita descenderá hasta 7 grados en este sector de Chuquisaca Centro. Hasta el momento igual Chuquisaca y Cochabamba igual está haciendo frío. No tanto como aquí, pero igual van a tener cielos así, nublados. ¿Cómo estará Tarija? ¿Cómo estará Tarija Centro? Tarija Centro, a ver, vamos a revisar. A ver, para el día de hoy, sí, allá en Tarija, sí, curiosamente, no hay pronóstico de lluvia ni nada. Sí, pero tienen un cielo nuboso. Actualmente la temperatura está en 13 grados. En la tardecita va a subir esta temperatura hasta llegar hasta los 24 grados. Van a continuar con un cielo nuboso. Y en la nochecita la temperatura descenderá ahí hasta los 4 grados. Entonces, parte del valle más, dijéramos que está así, va a estar nublado. Sí, pero en este caso en Tarija no hay pronóstico de lluvias. A ver, revisando, a ver, este sector de Villamontes, no, nada que ver. Yacuiba, a ver, sí, en este sector de Yacuiba, allá en Tarija, lo que es también la frontera con Argentina, tampoco va a llover, sí, pero va a estar el cielo nublado. En este sector de Campanario, allá en Tarija, también le digo, sí, no hay pronóstico de lluvia para el día de hoy en el departamento de Tarija. Y es que es así, ¿verdad? A veces, miren, cómo nos tocó a nosotros el 8. Tenemos viento, tenemos nevada. Y puede ser, le digo, que más rato caiga una lluvia. Estaría bien, otros dijeran, ¿no? Porque toda esa nevada almacenada en los techos, en especial, a ver, en los tinglados ahora, ¿sí? O en lugares donde están propensos a caerse, bueno, eso ayudaría a disipar la nevada, ¿verdad? Una lluvia que caiga, sí, pero a ver, vayamos a ver qué es lo que vaya a suceder, porque aún continúa nevando acá en la ciudad de El Alto.
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1: Y bueno, ¿y qué pasará en el lado del oriente? A ver, vamos a empezar por el departamento de Pando. A ver, cerremos los ojitos, ¿qué está pasando en este sector de Pando? A ver, en este sector de Cobija. Bueno, al momento allá tienen un cielo poco nuboso, o sea, debe haber sol a esta hora de la mañana, sí. Uy, miren, la temperatura 29 grados, sí, y solamente con números nomás vemos 29 grados actualmente, ahorita allá en este sector de Cobija. No hay pronóstico de lluvia para este sector. En la tardecita van a tener un cielo nuboso, pero la temperatura va a subir hasta llegar a los 33 grados. Y en la noche van a continuar con el cielo nuboso y las temperaturas descenderán hasta 29 grados. Imagínense, ahorita 29 grados allá en Cobija. ¿Y qué pasará en Beni? ¿Sí? En Beni, en este sector de, a ver, Trinidad, allá en Beni. Tampoco, sí, hay pronóstico de lluvia en Beni, tampoco en Pando. Actualmente en este sector de Trinidad la temperatura es 27 grados actualmente, en la tarde va a subir a 33 y en la noche 18 grados. O sea, no hay lluvia ni para Pando ni para Beni. A ver qué pasará en Santa Cruz. Y en Santa Cruz de la Sierra, a ver, vamos a visitar este sector del aeropuerto de Virubiru, ¿no? Actualmente tienen un cielo nuboso, tampoco hay pronóstico de lluvia para este lado del oriente. Ni lluvia ni nevada, pero sí, en algunos casos, le digo, en algunos lugares hay alertas por la crecida de ríos acá en La Paz, Oruro, Cochabamba, ¿no? Y también para algunos ríos que se conectan, ¿no? Allá en Cochabamba y Chuquisaca. Bueno, ahora le decimos actualmente allá en el aeropuerto de Virubiru, actualmente 20 grados la temperatura, tienen un cielo nuboso, 28 como máxima en la tardecita, van a ver el sol, un poco de nubes también, en la nochecita va a descender a 17 grados. ¿No? Nos tocó el 8 a la parte del occidente y y los valles, ¿no? Está haciendo frío, ¿sí? Pero en este sector del oriente no hay lluvia para el día de hoy. Gracias, sí, por acompañarnos a revisar juntamente con ustedes el pronóstico del tiempo. Las nevadas están previstas, según el Senami, hasta el día de hoy 24 de agosto. Ahora, a ver, revisemos, a ver qué es lo que está pasando con las noticias del ámbito político, qué es lo que estará sucediendo. Acompáñenos, sí, a revisar también las noticias.
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Bueno, y también para el día de hoy, sí, estaba previsto, ¿verdad?, el paro de brazos caídos por parte de los cisterneros, pero estaban negociando el fin de semana. ¿Qué es lo que, a ver, qué, en qué quedaron? ¿Qué es lo que ha pasado? La negociación entre el gobierno y los cisterneros avanza y prevén solución hasta el día jueves, ¿sí? Ellos estaban reclamando, ¿no?, porque no se les había pagado desde el mes de marzo, eso es lo que dijeron, ¿no? Las mesas de negociación entre el gobierno y los cisterneros avanzan y se prevé una solución hasta este jueves por el pedido de pago de deudas al sector encargado del traslado de carburantes. El domingo se dio inicio a las mesas de trabajo consensuadas por el gobierno con el ministro de Hidrocarburos y el presidente de Yacimientos Petrolíferos Fiscales Bolivianos, y por acuerdo mutuo tenemos el plazo final hasta el jueves de las 6 de la tarde, indicó este lunes el presidente de la Federación de Cisterneros, Sergio Koski. El sector debía acatar este lunes un paro de 24 horas debido a que la petrolera pública YPFD dejó en abril de pagarles por el servicio de traslado de líquidos desde los puertos. Ahora estamos en un cuarto intermedio, tenemos en agenda la nivelación de pagos por la deuda que se arrastra desde hace mucho tiempo. Necesitamos dólares porque viajamos al exterior, son unos 200 millones de bolivianos por mes que se nos debe desde abril, explicó Koski. El representante del sector detalló que el gobierno cumplirá con el pago según un contrato a la brevedad posible y con plazos razonables que fueron aceptados por el sector, apuntó el titular del sector. Hoy continuaremos con las mesas de trabajo, fundamentando la necesidad de una nivelación en los costos por el precio del dólar y del diésel. No es el mejor momento del país, pero no queremos que las empresas que prestan el servicio cierren, agregó el presidente cisternero. Entonces, hay mesas de negociación y se prevé que hasta el día jueves hayan ya encontrado una posible solución. Pero, bueno, a ver, atentos estaremos a lo que vaya a acontecer en estos días en cuanto a los cisterneros se refiera. Diez minutos exactamente para las 11 de la mañana. En cuanto a las noticias del panorama político, le contamos que la Sala Constitucional del Alto definirá si José Gabriel Espinosa puede retornar a ejercer su cargo como ministro de Economía. Sí, una Sala Constitucional del Alto.

La Sala Constitucional Tercera del Alto resolverá este lunes 24 de agosto el recurso presentado por el exministro de Economía José Gabriel Espinosa contra la censura aprobada por la Asamblea Legislativa Plurinacional. La audiencia está fijada para las 16:00 y definirá si la resolución legislativa que dispuso su salida del cargo queda vigente o puede ser anulada por la vía constitucional. La Asamblea Legislativa Plurinacional censuró a Espinosa el 18 de agosto con 91 votos tras su inasistencia a una interpelación sobre política macroeconómica. El exministro sostiene que la Constitución exige 2/3 del total de los 166 asambleístas y no solo de los presentes, por lo que considera insuficientes los 91 votos obtenidos. El Ejecutivo, entre tanto, emitió el decreto presidencial 5678, que dejó sin efecto su designación y nombró de manera interina a Óscar Mario Justiniano. Bueno, la Sala Constitucional Tercera de El Alto resolverá la tarde de este lunes el amparo presentado por José Gabriel Espinosa contra la censura aprobada por la Asamblea Legislativa. El caso llegará a una instancia judicial que ya fue cuestionada por el Senado por una anterior decisión relacionada con una interpelación ministerial, lo que añade un componente institucional a la disputa por la salida del exministro de Economía. En abril, el Senado acusó a esa sala de vulnerar la Constitución y causar daño institucional al haber dispuesto la suspensión de una interpelación contra el entonces ministro de Hidrocarburos, Marcelo Blanco. También anunció una denuncia penal contra los vocales Ricardo Gisbelli Limachi y Grover John Cory Paz por presuntas resoluciones contrarias a la Constitución y las leyes, incumplimiento de deberes y prevaricato.

Bueno, entonces el día de hoy se definirá si el ministro de Economía, el exministro de Economía, José Gabriel Espinoza, vuelve a retomar o no sus funciones.

Bueno, y entre otras informaciones, le contamos que los gremiales de todo el país se reunirán en Cochabamba para analizar la escasez de gasolina y definir posibles medidas de presión. El ampliado nacional fue convocado ante el deterioro del abastecimiento de carburantes, que según el sector ya no se limita al diésel, y comenzó a afectar también a la gasolina, con impacto en las actividades comerciales y el transporte de productos. Una de las principales demandas será la libre importación de combustible para quienes estén en condiciones de realizarla, con menos burocracia. El sector sostiene que la falta de carburantes está perjudicando el comercio y puede provocar un incremento en el precio de los alimentos debido a las dificultades para transportar y distribuir productos. El problema afecta a nivel nacional y además de la escasez de diésel, ahora existe preocupación por la falta de gasolina. También los gremiales de todo el país analizarán en Cochabamba los efectos del decreto supremo 5676, que elevó a 18 bolivianos el litro de diésel para grandes consumidores, y la inestabilidad del cambio del dólar. El ampliado definirá además las acciones que asumirá el sector frente al impacto de ambas medidas. La Confederación de Gremiales advierte que el mayor precio del diésel elevará los costos de operación y terminará trasladándose a los productos, y también cuestionó la variación diaria del dólar, que modifica el costo de los insumos. La dirigencia no descarta marchas, protestas e incluso pedidos de renuncia de ministros, por lo que el encuentro tendrá como uno de sus puntos centrales definir una posición nacional frente a la política económica y el efecto del nuevo precio del diésel sobre los costos de distribución. Bueno, y también hablando sobre el decreto 5676, esta jornada de hoy lunes 24 de agosto, vence el plazo de 24 horas dado por productores de San Juan al gobierno para abrogar el decreto supremo 5676, que establece un precio referencial de 18 bolivianos por litro de diésel para grandes consumidores. El sector anunció que si no recibe una respuesta favorable, definirá nuevas medidas de presión tras la marcha realizada el domingo en Santa Fe. Santa Cruz, los productores de San Juan marcharon hasta Santa Fe y terminaron con un bloqueo momentáneo de la carretera. Los dirigentes sostienen que la norma los afecta porque todavía enfrentan dificultades para acceder al diésel destinado a las labores agrícolas. El decreto mantiene en 9.80 el litro para transportistas particulares y pequeños productores, mientras aplica el nuevo precio a los grandes consumidores.

0: Bueno, y a ver, continuamos hablando del clima. Bueno, así en un resumen general, continúa la alerta naranja emitida por el CENAMI por nevadas débiles, temporalmente moderadas, en zonas de La Paz, Oruro Potosí y Cochabamba. El aviso meteorológico estará vigente hasta este martes y contempla el descenso de temperaturas y la presencia de nieve en provincias y municipios del occidente y centro del país. La alerta alcanza en La Paz a la provincia Ingavi, provincias José Manuel Pando, Pacajes, a Roma, Gualberto Villarruel, además del sur de los Andes y el oeste de Murillo, de la provincia Murillo. En Oruro comprende 17 provincias, entre ellas está Sajama, Zabaya, Litoral y Cercado. En Potosí abarca 16 provincias con esta alerta emitida por el CENAMI, entre ellas la provincia Tomás Frías, Norlipes, Surlipes y Antonio Quijarro. Y en Cochabamba se prevén nevadas en Arque y Bolívar, en estas dos provincias que son prácticamente el Valle Alto de Cochabamba. El aviso comenzó la tarde del domingo 23 y se mantiene la recomendación de tomar previsiones en las zonas bajo alerta. 11 de la mañana con 00 minutos. Acompáñanos a hacer esta pausa y luego retornamos con más.
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2: Son las 11 de la mañana.
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11 de la mañana con 4 minutos. Bueno, y justamente hablando de la morenada. Bueno, este fin de semana pasado, justamente el 22, sí, lanzaron de forma oficial el Carnaval de Oruro 2027. Bueno, con una serie de actividades y una entrada. Bueno, este viernes pasado, sí, el viernes pasado, recién el 21, se llevó a cabo el lanzamiento oficial del Carnaval de Oruro 2027. La festividad folclórica y de fe más importante del país. Cada año miles de turistas llegan al país con la finalidad de ser parte del Carnaval de Oruro, una expresión cultural boliviana reconocida a nivel internacional. El diario reportó que en el lanzamiento que se llevó a cabo este viernes 21 de agosto, se presentaron 18 especialidades de danzas que participarán en la entrada folclórica del siguiente año, que se lleva a cabo entre febrero y marzo. Se prevén diversas actividades, pues el 2027 se cumplirán 25 años de la proclamación del Carnaval de Oruro como obra maestra de patrimonio oral e intangible de la humanidad. En ese sentido, el lanzamiento del evento del siguiente año fue un evento majestuoso, lleno de danza, música y folclore. Es así que este viernes, sí, 21 de agosto, se llevó a cabo el lanzamiento del evento folclórico del siguiente año en la Avenida Cívica San Ginés Vincenti. Y este viernes estuvieron presentes diversas bandas y artistas como Yajta y Manta, Bonanza. Y en ese mismo sentido se conoce que el sábado 22 de agosto se llevó a cabo la entrada de la obra maestra del patrimonio oral e intangible de la humanidad, en la que participaron 41 fraternidades de bailarines. De la misma manera, ayer domingo 23 se realizó el mini calvario en inmediaciones de la Basílica Menor Nuestra Señora del Socavón, donde se exhiben artesanías en miniatura a escala similar a las alacitas que se celebran en La Paz. De esta manera, la Asociación de Conjuntos Folclóricos del Carnaval de Oruro ya tiene listos todos los detalles para la entrada folclórica del siguiente año, que llegará con novedades, más devoción, más danza y más música. Bueno, se espera que en 2027 el carnaval sea celebrado entre el 4 al 9 de febrero para recibir el sábado 7 de febrero la peregrinación o la entrada folclórica del Carnaval de Oruro 2027, bien que los bailarines y fraternos y músicos realizan la peregrinación.

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1: 11:09. Bueno, las noticias sí no se dejan esperar. Nabol suspende temporalmente los vuelos en el Alto por nevadas y baja visibilidad.
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1: Las operaciones aéreas en el Aeropuerto Internacional de El Alto fueron suspendidas temporalmente este lunes debido al deterioro de las condiciones meteorológicas en la zona. Navegación Aérea y Aeropuertos Bolivianos NAVOL informó que la medida responde principalmente a la presencia de nevadas y una reducción de la visibilidad, factores que dificultan el normal desarrollo de los vuelos. La suspensión tiene carácter preventivo

recomiendo a los pasajeros consultar directamente con sus aerolíneas el estado de sus vuelos y evitar trasladarse al aeropuerto sin confirmar previamente si su viaje se mantiene programado.

Bueno, la Administración Aeroportuaria señaló que continuarán realizando el seguimiento de las condiciones meteorológicas para determinar cuándo será el seguro retomar las operaciones con normalidad. Bueno, a diferencia de hace algunas horas atrás, le digo, pareciera que, no sé, le digo, hubiese más claridad esta mañana, estaba un poquito oscuro, ¿no?, por el cielo encapotado. Ahora pareciera que ya ha descargado un poquito. Ahora vayamos a ver qué es lo que vayan a ocurrir en la siguiente.

Bueno, y la medida rige desde este lunes 24 de agosto y modifica los horarios de ingreso y salida en unidades educativas de La Paz. Atención, sí, atención, padres de familia, desde hoy lunes 24 de agosto, las unidades educativas bajo la jurisdicción de la Dirección Distrital de Educación La Paz retornan al horario de invierno debido a las condiciones climáticas previstas. Ahora, ¿cómo funcionará el horario? De acuerdo con el comunicado emitido por la Dirección Distrital de Educación La Paz, los estudiantes del turno de la mañana ingresarán 30 minutos más tarde de su horario habitual. Y en el turno de la tarde, la salida será 30 minutos antes de lo establecido normalmente. La disposición alcanza a unidades educativas fiscales, unidades de convenio y unidades privadas, además de los centros de educación especial. Ahora, usted dirá, ¿por qué se aplica la medida? Bueno, pues la decisión fue asumida tomando en cuenta las recomendaciones

del SENAMI y del SEDES, con el objetivo de prevenir posibles brotes epidemiológicos y precautelar la salud, integridad y seguridad de los estudiantes ante las condiciones climáticas que podemos observar, ¿sí? ¿No? La dirección distrital instruyó a los directores comunicar la medida a toda la comunidad educativa y garantizar su cumplimiento desde este lunes. Bueno, en el turno de la mañana, los alumnos ingresarán 30 minutos más tarde de lo previsto, y en el turno de la tarde, la salida será 30 minutos antes de lo establecido.

Bueno, aparentemente, hablando así de la nevada, parece que ya se ha alejado, ya ha descargado lo que tenía que descargar. Y eso porque le decía hace un momento, parecía que se hubiera prendido alguna luz. Y es que ese cielo encapotado que viene con estar oscuro, ¿verdad? Parece que ya ha descargado, pero se está trasladando, está recorriendo. Hay mayor visibilidad, sí, ya podemos observar desde acá, desde las radios y las montañas que están ahí a lo lejos del aeropuerto, un poco más allá.

Bueno, y también por las condiciones climatológicas, digo, acá ha pasado prácticamente la nevada, ¿verdad? Prácticamente hasta las 8 de la mañana con 30 minutos ya estaba acá nevando en este sector del centro de la ciudad del Alto. Ahora aparentemente, como decíamos, ya parece que se está trasladando hasta otro sector la nevada. Pero las nevadas, sí, atención a aquellos que trabajan detrás del volante en ruta Cochabamba, Oruro, La Paz. Están pidiéndoles a los conductores manejar con precaución, ¿sí? Desde la terminal de buses de Cochabamba han informado que las salidas de los buses son normales a todos los destinos, pero existe. Se ha pedido que se circule con cuidado en algunas rutas. Debido a las lluvias y nuevas nevadas que cayeron en algunas regiones del país, desde la policía caminera han emitido una recomendación a los conductores para que transiten con precaución, principalmente en las rutas hacia el occidente, desde la terminal de buses de Cochabamba. Han informado que los viajes al oriente, occidente y sur del país se realizan con normalidad desde este lunes, ya que no se registra ninguna restricción en las carreteras. Sin embargo, afirmaron que ante la reciente nevada que cayó en la ruta que une Cochabamba con Oruro y La Paz, desde la unidad de tránsito está recomendando a los choferes de las diferentes empresas de buses transitar con cuidado y no exceder los límites de velocidad. Muchos conductores captaron a través de videos cómo una intensa nevada caía sobre la carretera al occidente durante la noche del domingo y la madrugada de este lunes, evidenciando así la situación de esta ruta interdepartamental. Mientras que otros mostraron que en la vía nueva hacia el oriente hay una densa neblina a consecuencia de las recientes lluvias, lo que dificulta la visibilidad. Pero pese a la situación, las salidas a este y otros destinos se realizan con seguridad, con regularidad desde la terminal terrestre, pero no se descarta que este panorama pueda cambiar en las próximas horas si el clima no mejora.

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4: Son las 11 de la mañana, 33 minutos.

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0: Gracias por la sintonía. 11:55 ya. Tuvimos un corte de la radio hoy en la mañana debido a las nevadas, pero ya estamos nuevamente con ustedes. Tenemos cielo completamente nublado a esta hora de la mañana. Completamente nublado aquí en el Alto, toda la mañana ha nevado. Ahorita no sé si está nevando o está lloviendo, me ayuda por favor. ¿Nevando o lloviendo? Todavía está nevando un poco, pero todita la mañana. Aquí en el Alto los techos están blancos. Y los que tienen patio en algunos lugares van a ver, ahí se ha acumulado nieve, ¿no? Con un frío terrible estamos. El Cenami ha dicho 2 días, ¿no? 2 días, Silvia, agarra micrófono, por favor. ¿Me ayudas? Jala el micrófono, école, muy bien. 2 días ha dicho el Cenami, ¿no?
1: Ayer en la tarde ya ha comenzado la nevada y hasta hoy lunes.
0: Ojalá, sí. Vamos a morir congelados.
1: Pero Mayra, ¿cómo es el tiempo, el clima? Miren, nosotros en la parte de acá del occidente y parte del valle, o sea, estamos con este clima, a pesar de que en el oriente, Mayra, no hay lluvia, no está lloviendo ahorita.
0: Está subiendo la temperatura, dice, ¿no?
1: Sí, o sea, mire cómo es, pero mire, por ejemplo, ahorita ha comenzado a nevar más intensamente, está lloviendo, está nevando más fuerte que hace un momento. Parece que, como le digo, no se va a ir la nevada, no sabemos hasta qué hora, Mayra. Pero en este sector, si usted ha visto la cordillera de los Andes, está blanca, Mayra. Y la cordillera de los Andes atraviesa no sé qué país, está blanca, blanca, blanca, Mayra.
0: Definitivamente. A ver, vamos a ir a propósito de las noticias. Hoy día la noticia principal es la nevada y la lluvia. Sí. En La Paz es lluvia, lluvia, me han dicho. Sí. Lluvia, lluvia. Aquí en el Alto, nevada, nevada. Vamos a ir con algunas noticias. El aeropuerto del Alto ha suspendido sus operaciones por la nevada. Nabol ha recomendado a los pasajeros tomar previsiones y verificar el estado de sus vuelos antes de trasladarse al aeropuerto. Y también por las nevadas, las terminales de La Paz y Oruro han suspendido viajes a Cochabamba. La administradora boliviana de carreteras pide precaución en 8 tramos. Esas son las emergencias producto de la nevada.
1: Mayra, anoche dice lo que algunos pasajeros habían, o sea, captado videos y lo que han subido hasta el lugar de lo que es la de Cochabamba, de Caracollo ingresando, está nevado, todo está blanco, Mayra. La parte alta, dicen, de Valle Alto de Cochabamba, todo ese sector está blanco, Mayra.
0: Definitivamente, Silvia, lo que preocupa también es que cuando hay nevada de este tipo, las carreteras se vuelven peligrosas. Entonces tienen que transitar con mucho cuidado los vehículos, ¿no?
1: ¿Se recuerda usted, Mayra, del avión que se ha caído ese Hércules con dinero? Que justamente horas antes había caído una no era nevada,
0: una lluvia torrencial, una tormenta.
1: Lluvia y granizo.
0: Granizo, exacto.
1: Y eso hizo que, no sé, acompañado de otros fenómenos más que ellos cuentan, pero la pista que estaba resbaladiza, dice, ¿no? Porque esta nevada, Mayra, con el frío, prácticamente se vuelve hielo.
0: Sí, definitivamente, ver, sí. Como una pista.
1: Sí, sí, como
0: de
1: una
0: patinaje.
1: Sí, Mayra.
0: Exacto. Entonces hay que tomar las previsiones. Las personas que están saliendo a la calle, no salgan como yo, sin paraguas, sin nylon, sin nada, se van a mojar y cuidado con resfriarse, por favor. Lleven paraguas, lleven nylon, abríguense mucho y zapatos. Hay que llevar zapatos que no nos entre agua. Por ejemplo, del tenis, de los kits o como les llamamos, les va a entrar agua. Así que, porque las calles están hechos acá, las calles son ríos. Ríos son, así que por favor tomen sus provisiones. Las guaguas no sé cómo saldrán del colegio, me preocupa, y en sus cursos deben estar congelándose. Lindo sería que, mire, se nos está acabando el gas. Hubiera sido lindo que los colegios tuviesen calefacción a gas, ¿no? No, pero bueno, mire, ya es tarde. En los colegios deben estar helándose, porque son grandes los cursos, cemento el piso, uy no, pobres de nuestras guaguas. Y creo creo que justo hoy día han cambiado el horario de invierno.
1: Sí, Magda, media hora...
0: 8:30 están entrando.
1: Sí, y los de la tarde van a salir media hora antes, Magda.
0: Uy, no, está grave eso, los de la mañana congelados, mojadas han llegado las guaguas. Sí, terrible, fuerte, fuerte la lluvia en La Paz y aquí en el Alto la nevada. Bien, veamos el lado positivo, nuestras represas van a recibir más agüita. Y sin agua usted sabe que no hay vida, ¿no? Así que la lluvia es vida. Bien, ahora vamos con algunos datos importantes a esta hora de la mañana, porque las noticias que tenemos que conocer tienen que ver con nuestra economía, con nuestro país, con nuestra ciudad. ¿Cuánto está el petróleo a nivel mundial? El precio del petróleo Brent hoy día está casi en $88 el barril. Casi $88 el barril de petróleo.
1: Y eso, Maida, es, dice, por un anuncio que hizo Estados Unidos, porque que van a, dice, van a hablar con Irán o algunas negociaciones, por eso ha disminuido. El fin de semana debía estar más caro, Maida. Había rebajado casi $2 por barril.
0: Pero
1: el Brent y el WTI.
0: Perdón que diga pero,
1: sí, hay pero.
0: Lo que pasa es que el barril de petróleo antes de esta guerra estaba en $62. O sea, mire cuánto. 70, 80, casi $30 por demás. Y eso es una gran preocupación porque nuestro país es comprador de petróleo. Y ahorita lo que están comprando, lo poco que están comprando, debe ser a ese precio. Y a propósito del petróleo, nuestras filas en La Paz, en el Alto, siguen largas, largas. Y le cuento que con la lluvia, más trancadera. Porque a raíz de las filas en los surtidores, en algunas avenidas, calles incluso, un carril, dos carriles están ocupados por las filas. Una fila de diésel, otra fila para gasolina. Y si la calle tiene tres carriles, queda uno nomás para circular. Y si tiene cuatro... Exacto, la avenida Montes.
1: La cervecería ingresando de ahí, como está.
0: Un caos total. Esa... La avenida Montes tiene cuatro carriles de subida y cuatro de bajada, pero le cuento que dos está todo el tiempo, o son tres, creo que son tres nomás, ¿no? No me acuerdo, son tres carriles nomás, tres. Entonces, si ocupan dos, una fila para gasolina y otra para diésel, queda un solo carril para circular. ¡Uy, no! ¿Cómo habrá sido esta mañana la gente que tenía que llegar a su trabajo? Y con la lluvia. O sea, con la lluvia, no sé por qué, pero hay más congestionamiento, más trancadero, más todo, ¿no? Más pasajeros parece que aparecen, no sé, y menos movilidades, parece. En realidad, aparentemente lo que ocurre es que las movilidades circulan con más lentitud, la gente que tiene que caminar o que puede caminar ya no camina por la lluvia, etcétera, y eso empeora la situación, ¿no? Pero a lo que voy es... Siguen las filas largas para diésel, largas, para gasolina, no tan largas, pero también siguen las filas para gasolina, y sigue nuestro país en esta emergencia energética que hasta ahora no encuentra solución. Hasta ahorita no vemos la luz al final del túnel, y ya nos está dando miedo porque el túnel está oscuro. ¿A qué me refiero?
1: Parece que
0: es una analogía.
1: Están,
0: es lo que le digo, es que estamos en un pozo o en un túnel tan oscuro y no logramos salir. Y ya sabemos que la energía para un país es vital, es cuestión de vida o muerte de un país. La energía es como nuestra sangre. Si deja de circular sangre en nuestro cuerpo, nos morimos, porque el oxígeno lleva, o mejor dicho, la sangre lleva oxígeno al cerebro, al corazón, a los pulmones, a todo. Y en un país, el petróleo, el gas, la energía eléctrica, es esa sangre que lleva oxígeno por todo el país. Y ahorita estamos mal.
1: Hay algo que le quería, no sé, este fin de semana en el mercado, había mucha gente, madre, que estaba comprando por quintales, yo no sé, arroz, azúcar.
0: ¿Y de dónde sacan plata?
1: Yo no entiendo, madre, o sea, que si era gente que era para su consumo, porque el día viernes los cisterneros habían anunciado que iban a parar, Magda, el día de hoy, pero están en mesas de diálogo. Pero la gente, Magda, como desesperada otra vez, Magda ha empezado a comprar arroz, azúcar, fideo, huevos. O sea, lo, en cuanto a estos problemas, la gente lo primero que piensa, Magda, es en comida.
0: Así. Sí, es que es lo principal. Vamos a ir enseguida a los datos de la canasta familiar. Pero ahora, ya sabemos, el precio del barril de petróleo a nivel mundial no baja de ahí. Se mantiene, la anterior semana ha estado también en este precio. Estamos hablando de 89, 90 dólares, ha estado por ese precio, ¿no? Ya no baja. Pero, ¿sabe qué me, qué es mi consuelo, Silvia? Una guerra no puede durar para siempre.
1: Algo tiene que pasar.
0: No sé, porque no puede ser para... Lo que puede pasar es que también dure años. Porque este tema de la guerra en Medio Oriente, de Estados Unidos contra Irán, pensaban que iba a ser unos días. Y mira, llevamos meses ya, no meses. Y eso ha hecho subir el precio del petróleo. Bien, vamos a otros temas. ¿Cómo estamos en el asunto del dólar en nuestro país? No sé, el Banco Central de Bolivia, ¿cuánto dice?
1: 11.50, Maya. Hasta es un precio
0: referencial
1: que se ha mantenido sábado, domingo, hasta hoy lunes, Maya.
0: 11.50.
1: 11.50. Hay otros, Maya, otros sitios en donde la cotización es mucho más alta. Está en 11.64 para la compra y 11.63 para la venta.
0: Ya. El Banco Central de Bolivia está dando como precio referencial del dólar, la cotización del dólar, en 11 bolivianos con 50 centavos. En las calles de La Paz, estamos hablando de la Camacho, el precio del dólar para comprar está en 11.63, 11 bolivianos con 63 centavos, y si usted quiere vender, 11.60. Y si busca más, tal vez puede encontrar unos centavitos menos, es decir, puede ganar unos centavitos más, ¿no? 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
1: Un chairo.
0: Complicado lo veo el chairo a mí, pero bueno, los que...
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0: Ya
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0: está hecho.
1: Cocido.
0: Trigo
1: verdura,
0: cocido.
1: Sí, verdura picada, si quiere papa pelada más ahí, Mayra.
0: Ya.
1: Hay todo.
0: O sea, para nosotros las jairas, las orcochis, todo listo. 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Ahora vamos a las noticias, 12:09, enseguida vamos a ir al informativo, pero a ver, ¿cuál es la noticia más importante para nosotros? ¿Cuál es la noticia más importante para nosotros?
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0: Si revisamos los periódicos digitales, etcétera, etcétera, las noticias, el caso Cerimedo sigue siendo Cerimedo Beller, Beller Cerimedo sigue siendo la, vamos a decir, entre comillas, la principal noticia, ¿no? Y se ha dejado de lado el tema económico, no puedo creer. O sea, es el cerebro humano está diseñado justamente para ese tipo de noticias. ¿Por qué hay... ¿Por qué llama más la atención el escándalo? Esto es un escándalo.

0: en nuestro país ahorita es el tema energético, económico. Crisis energética y crisis económica son los dos temas más importantes. Ojalá mientras más antes se recupere la normalidad en las noticias, mucho mejor, si es que se va a recuperar esto, ¿no? Porque ahora es el panorama es incierto. En los temas importantes, hoy día se va a definir el asunto del ministro de Economía, Gabriel Espinosa. Acuérdese que lo han censurado en la Asamblea Legislativa.
1: 91 votos.
0: Y la censura dice que el presidente lo tiene que votar para siempre. Al menos eso entendemos. Pero como hay una ambigüedad, porque mire, ¿qué dice la Constitución? Que la censura es con 2/3 de los miembros, dice la Constitución. No dice de los miembros presentes o de los miembros ausentes. No, entonces, como no estaban todos, eso dicen por un lado, no estaban todos los miembros, entonces no había 2/3. Y del otro lado dicen, no, pero no dice eso la Asamblea, no dice de los miembros presentes, dice de los miembros. Y el otro lado dice, no, pero se supone. Entonces, hoy en un juzgado, yo no sé qué tiene que ver un juzgado, parece que alguien lo ha denunciado al ministro de Economía o están consultando, no tengo idea, eso vamos a enterarnos en el informativo, pero se va a definir ese tema en un juzgado hoy día sobre el ministro de Economía, ¿no?
2: Sí.
0: Otro tema importante, ante la Asamblea Legislativa se han presentado proyectos para reformar la Constitución Política del Estado. Hay un proyecto de Libre, el otro creo que es el que ha enviado el gobierno, y hay un tercero, que creo que es de Unidad, que ha presentado el diputado Alarcón. Ese tema es importante, porque tiene que ver con el asunto de las inversiones. Según los analistas, con la Constitución actual, nosotros no conocemos la Constitución de principio a fin, pero nos guiaremos más por los hechos. ¿Por qué durante 20 años a Bolivia no han venido a invertir ni en minería, ni en hidrocarburos, etcétera, etcétera? Porque tenemos gas, dice, tenemos petróleo todavía, allá abajo, pero hay que sacar. Y en estos 20 años, YPFB, con tanta plata que ha tenido, no ha podido, no ha encontrado, no ha buscado, no sé, no hay, no tenemos ahorita gas, no tenemos ya petróleo. Entonces, esas inversiones supuestamente vendrían justamente para buscar ese gas que dice que hay ahí adentro. No es que nosotros seamos janiguas, no. Pasa que hay empresas en el mundo especialistas en buscar petróleo y gas. Tienen la tecnología y tienen el colche, porque son millones y millones de dólares. No es que a la primera perforas no sé cuántos kilómetros y ya sale ahí el petróleo, como en esa película de los Beverly Ricos, no. Perforas un pozo, no hay, y ahí se han ido muchos cientos millones. Perforas otro, etcétera, etcétera. Entonces, según los parlamentarios y analistas, o sea, Bolivia lo que necesita es, dice, que vengan esas inversiones para buscar petróleo, buscar gas. O las empresas que todavía están en Bolivia, Petrobras y no sé cuáles más, se animen, porque ellos no quieren buscar ahora gas, porque dicen, no me conviene, para mí no es negocio. Así que deben decir los bolivianos, si tienen, que se queden ahí adentro con su gas.
1: O que ellos lo saquen.
0: Sí, ¿no? O que ellos lo saquen. Y claro, como en 20 años no hemos podido sacar nada. Entonces, por eso es importante esta ley de inversiones, y que también está ligado a las reformas a la Constitución Política del Estado. Porque la mamá de todas las leyes es la Constitución. Y luego sus hijas son la ley de hidrocarburos, la ley de minería, etcétera, etcétera.

0: etcétera. Entonces, si no cambias la mamá de las leyes, algunos dicen en vano que cambies las otras leyes hijas, ¿no? Porque la que manda es la mamá ley, que es la Constitución Política del Estado. Entonces, por eso es importante estar atentos a estos proyectos de ley de la Constitución Política del Estado, es decir, para reformar la Constitución Política del Estado. Ahora, ya me imagino lo que está circulando, Silvia, en redes sociales. La verdad, no he visto yo estos días, este fin de semana, ¿qué estará circulando? Lo que sí le voy a decir antes de irnos a la tanda es lo siguiente. Estos son hechos, no son opiniones. Bolivia ya no tiene diésel. Ese es un hecho. Ah, no, ¿de cómo sabes? Anda, ve a las filas, al surtidor. ¿Y desde cuándo ya es esto? La gente está durmiendo para comprar diésel. ¿Y qué estarán haciendo los que producen con diésel? Los agroindustriales que producen soya, azúcar, arroz, trigo. Sin diésel, ¿qué estarán haciendo? Bolivia ya no produce diésel. No tiene. Tucuigeo se ha acabado. Gasolina igual se está acabando. Juquita aquí o ya. Poquito nomás ya queda de gasolina. Y el gas igual se está acabando. Esos son hechos. Ahora, sobre eso podemos tener muchas opiniones, ¿no? Sobre eso, ¿qué hay que hacer? Hay que buscar soluciones. Y eso es lo que se está exigiendo ahora al gobierno, urgentes soluciones, ¿no? Tanto de mediano y largo plazo. Hoy día, ¿qué necesitamos? Que haya combustible ya. Y luego hay que pensar de que esas inversiones que vengan puedan buscar gas, puedan buscar petróleo, y en 5 o 7 años por ahí, Dios es grande, y volvemos a ser un país gasífero. Entonces, déjenme soñar, ¿no? Es porque en medio de tanta oscuridad, pues tiene que haber una luz, tiene que haber una luz en el camino. Pero ya estamos recontra atrasados. Todo esto tenía que hacerse ya ayer. Me refiero a hace años. Estamos recontra atrasados. Y antes de irnos a la tanda, seguramente en las noticias vamos a encontrar mucha información sobre el caso Beller Cerimedo. Solo dos cositas antes de irnos a la pausa. ¿Quién es este señor Cerimedo? Antes de todo, vamos a dividir las cosas. Una cosa es lo que ha ocurrido con esta señora Beller en Santa Cruz.
1: Intento de feminicidio.
0: Al final, no sabemos si es una conspiración para tumbar al gobierno o es un intento de feminicidio, dicen, ¿no? No sé. Pero sí tenemos que dividir las cosas, ¿no? El hecho de la supuesta balacera que ha habido, de las 3-4 balas que ha recibido la señora Beller, etcétera, tendrá que ser investigado por la justicia boliviana. No hay más, ¿quién más va a investigar? La Asamblea Legislativa también podría conformar una comisión para investigar, pero casi es lo mismo. ¿Usted le cree a la justicia boliviana o le cree a los políticos? Estamos fregados. Tendría que venir, no sé, un poder divino para investigar y que nosotros creamos, ¿no? Entonces, una cosa es el hecho que ha ocurrido, el presunto hecho de feminicidio o femicidio, y el otro es las denuncias delicadas que ha hecho esta señora.
1: O sea, justamente por esas declaraciones, Magda, hay muchas versiones de muchos grupos de personas que están ahí, justamente en las redes sociales, tal vez desinformando, Magda. No sabemos, porque como usted dijo, no sabemos si será cierto o no lo que dijo, hay que comprobar.
0: Lo que sí sabemos es que en las redes sociales tú puedes decir cualquier cosa. ¿Qué cosa se te ocurre? Que Magda es lesbiana, lo subes a las redes sociales y listo.
1: Ya está.
0: Una vez que está ahí arriba, ya, en las redes sociales. ¿no? Entonces, seguramente la mitad creerá, la mitad no creerá, a la otra mitad no le importará, etcétera, etcétera, ¿no? Entonces, con las redes sociales, el mundo ha cambiado, todo ha cambiado. Es decir, ya con las redes sociales, el mundo ha cambiado. Las redes sociales, yo diría, son más negativas que positivas. Te doy un ejemplo, Silvia. Cuando no habían redes sociales, habíamos solamente los medios de comunicación, radio, televisión, periódico. A ver, Silvia, que en algún periódico o en alguna radio, algún canal hubieran dicho que fulanito ha sido visto, qué sé yo, con 100 maletas de dinero, y no era verdad, Silvia. Ese medio de comunicación hasta lo podían clausurar, al periodista se lo podían meter preso, ¿sí o no? Hoy día, ¿quién les dice nada al señor Zuckerberg de Meta, de Facebook, de Instagram, de WhatsApp? Él es el dueño, Mark Zuckerberg. ¿Quién le dice algo al señor Elon Musk, que es de la red X? ¿Quién le dice algo a los dueños de TikTok? Nadie les dice nada. Ellos pueden permitir que a través de esas redes sociales de las cuales ellos son dueños, operen estafadores, violadores, mentirosos, no sé, lo que quieras. El señor Cerimedo había sido especialista en redes sociales. Y en redes sociales tú puedes hacer una campaña positiva para decir, este candidato tiene estas cualidades, este es su plan de gobierno, esto quiere hacer, etcétera, etcétera. Pero también puedes decir mentiras, inventarte, cualquier cosa, una campaña sucia. ¿Sí o no? Uh-huh. Ahorita en esta guerra, por ejemplo, Ucrania, Rusia, Estados Unidos e Irán, igual hay otra guerra por redes sociales. Ahí tiran otro tipo de bombas. Que alguien, por ejemplo, en Bolivia ahorita hay una campaña sucia contra una parlamentaria, creo que senadora o diputada, Cecilia Requena, que siempre ha sido defensora del medio ambiente y ha estado en contra de la contaminación, por ejemplo, de la minería ilegal, de los cooperativistas ilegales que contaminan ríos con cianuro, con mercurio, ¿no? Resulta que ahora hay una campaña sucia contra ella en redes sociales. Le dicen de todo. ¿Qué cosa no le han dicho, Silvia? Que es accionista de una cooperativa minera, aurífera, que su marido es tal, que sus hijos son cual, por Dios. Y nadie puede frenar eso. Y cualquier rato usted o yo podemos ser víctimas de eso. Por ahí alguien nos quiere difamar. Fácil. Se inventa videos con inteligencia artificial, saca fotos que no son fotos de... y lo sube todo. Y listo. Tu dignidad, tu reputación a la... ¿Y quién controla eso? Esos son ahora las redes sociales. Y eso está influyendo en política, en economía, en guerras, en absolutamente todo. Esas son las redes sociales. ¿Y le vamos a creer todo lo que dicen las redes sociales? Tenemos que desconfiar de todo lo que vemos en redes sociales. Porque ahora fácil es mentir, para cualquiera. Fácil es inventarse, engañar, estafar. Todos los delincuentes ahora están actuando a través de redes sociales. Todos los delincuentes. Por eso ahora, por ejemplo, en Europa, hay una noticia de eso hoy día. En Europa, en varios países, y creo que también en Asia, están prohibiendo completamente redes sociales para menores de edad. Completamente. Es más, como ellos han comenzado antes con internet, les ha llegado antes, y antes han llegado las redes sociales a esos países, se han dado cuenta del daño. Están prohibiendo en los colegios celulares ya. Prohibido. Se les devuelve cuando salen del colegio. ¿Por qué? No es que sean locos. Ellos sobre números actúan. Un dato mata relato, dice, ¿no? Este dato es importante. Dice según esos estudios que han hecho en estos países donde han prohibido el celular en el colegio, dice que en las últimas décadas, en los últimos cientos de años, el coeficiente intelectual de los niños, de los adolescentes, estudiantes, siempre ha ido en aumento. Pero en la última década, o en las últimas dos décadas, debe ser que ha llegado el internet, última década de las redes sociales, el coeficiente intelectual de los niños, está como cayendo. Nunca en la historia, está cayendo. Pues han pegado el grito al cielo en Europa, en varios de estos países.
1: Y han detectado.
0: ¿Y sabe problema. Qué han hecho en este, en estos colegios? Cuando apareció la tecnología, les habían regalado una laptop a cada estudiante, pensando que eso iba a mejorar la educación. Nada. Los niños aprenden peor, los adolescentes peor. No se pueden concentrar, todo el tiempo están en las redes sociales, varios de ellos ya son adictos a las redes sociales, sin contar que qué cosas verán en el internet. Entonces, ahora traiga esa laptop, traiga ese celular, vamos a aprender con papel y lápiz. Tienen su materia de tecnología. Claro, ahí deben llevar, ¿qué llevarán? Pues IA, física cuántica, ¿qué llevarán? Robótica, eso como materia ya, ¿no? Entonces, nosotros hemos entrado tarde al tema de la tecnología y de las redes sociales. Recién estamos empezando a ver los resultados. Vean a nuestros hijos, ¿cómo están? Algunos les han comprado un iPhone. El otro día he visto a un niño con un S Ultra 25. Ese celular debe costar arriba de 10.000, 14.000, 20.000 bolivianos. Por Dios, si el ladrón sabe eso, pobre niño. ¿Quién ha comprado ese celular? Papá y mamá. ¿Por qué? Porque no por malos, sino porque aman a su hijo. Pero no se dan cuenta que ese aparato, el primer problema que va a causar es la adicción. El niño ya no va a querer dejar ese aparato, ni en su cuarto, ni a la hora de dormir, ni a la hora de comer. ¿Y en qué momento va a hacer tarea? ¿En qué momento va a estudiar? ¿En qué momento le vamos a enseñar a hacer las cosas en la casa?
1: No, y Magda, y ahora viendo, Magda, aquí en el alto hay niños chiquititos en el minibús, usted va a ver, las mamás, para que no les molesten, sus celulares dan sus deditos tan pequeñitos, Magda, ya saben deslizar la pantalla para volver a ver el mismo video. No, como usted dice, no sabemos cómo serán las próximas generaciones.
0: Ese aparato, esto es lo grave, lo que no sabemos, papás y mamás, va a destruir el cerebro de nuestros hijos. Está destruyendo el cerebro de nuestros hijos. ¿Por qué? Porque esta cosa causa adicción. No van a querer dejar ya eso. Y segundo, el contenido que ven en redes sociales, por ejemplo, no es adecuado para su cerebro, que está en desarrollo. Ese cerebro, si es adicto a este aparato, especialmente en redes sociales, porque ¿qué ven los changos? Instagram, TikTok, principalmente eso, ¿no? Ese cerebro ya no va a poder concentrarse, ya no va a poder atender, ya no va a poder aprender, porque está comprobado científicamente que las redes sociales destruyen nuestro cerebro. Si estamos horas de horas con eso, el pobre cerebro... Usted va a ver, alguna vez le ha pasado, estar mucho tiempo en pantallas hace doler hasta la cabeza. Pero estar todo el tiempo con una cosa que cambia, o sea, un rato te muestran un perrito, un gatito, al otro rato te muestran al Bukele, al otro rato te muestran a otra cosa. ¡Pobre cerebro! El cerebro queda colapsado. Y el cerebro de los niños está todavía desarrollándose. Según los especialistas, hasta los 25 termina de madurar el cerebro.
1: Nunca va a terminar.
0: Por eso, mientras antes los niños o los adolescentes puedan ser víctimas de adicción del celular, del alcohol o de cualquier otra droga, peor para ellos, peor para ese cerebro. Es como si una plantita que está creciendo tú le echas veneno. Pues se va a morir. Y si crece, vas a ver una planta ahí, un lado muerto, otro lado medio queriendo vivir, etcétera, ¿no? Entonces, mucho cuidado con ese aparato, ¿no? Antes de irnos a la pausa, ahora sí nos vamos a la pausa. Vamos a hablar, vamos a estar con las noticias de Cerimedo y Beller. No crean todo lo que ven, es más, desconfíen de todo lo que ven y escuchan en redes sociales. En este caso, yo no le creo nada a nadie. No le creo nada a nadie. Porque la pelea es entre dos, no entre dos, la pelea es entre poderes. Gente con mucho poder. Solo le cuento una historia y con eso nos vamos a la tanda. ¿Quién tiene que investigar este hecho? La justicia. Los operadores de justicia. ¿Quiénes son los operadores de justicia? Fiscales, policías, jueces, ¿no? Y obviamente también tendrían que investigar los señores políticos. Y ahí viene la desconfianza, ¿no? Estamos escuchando informes de aquí y de allá, que el papel dice esto, que el papel dice aquello, no hemos visto los papeles, pero bueno. Y yo mientras escuchaba me acordaba de una, hace muchos años me contaron una historia. Es una historia para reflejar, digamos, una historia de ficción, para reflejar el estado de nuestra justicia, más que todo de la policía. Es de ficción esto, pero nos ayuda un poco a entender cómo es la figura. Dice que había una competencia de los servicios secretos de la policía de diferentes países. Entonces presentó el FBI, la CIA, la KGB rusa y estaba la policía boliviana, ¿no? Y detrás de ellos la justicia boliviana también, ¿no? Estaba también, dice, la policía chilena, la policía, qué sé yo, peruana, etcétera, etcétera, ¿no? Comienza la competencia y entra, dice, ¿en qué consistía la competencia? Era un bosque. Entonces, ganaba el que encontrara un conejo rojo, ese era el ganador. El que atrapaba al conejo rojo, ese era el ganador. Entonces, comienza la competencia y entra la policía chilena que había sido mandada por la justicia chilena. Entran a buscar, dice, tenía que hacerlo en el tiempo récord. Entran, dice, con todo su equipamiento, su tecnología. Entran, dice, todo el personal. Y pasa 10 minutos, 15 minutos y salen corriendo. ¿Qué ha pasado? No hay ningún conejo rojo aquí. ¿Cómo no va a haber? Dice. Hay. El que está organizando la competencia dice, hay un conejo rojo. Ya. Descalificada la policía chilena con la justicia chilena. Vienen los peruanos, dice. No, nosotros vamos a encontrar. Nosotros somos capupé. Entran, dice, los policías peruanos, con toda la justicia peruana detrás, con todo el equipamiento, todo entran y rebuscan, revuelven. Salen cansados, dicen, no hay ningún conejo rojo. Y dice, y le toca ahora a la policía boliviana con la justicia boliviana por detrás. Entran, dice, todos hechos los capos, la policía boliviana, como le digo, mandada por la justicia boliviana, entran, salen, pero hasta en un 2x3 salen. ¡Ah! Ya hemos encontrado, dice. No les creo, sí. Sacan de la bolsa y sacan un animal que era una ardilla. Y la ardilla dice, por favor, díganle a estos señores que no soy un conejo rojo. ¡Ah, háganle entender a estos señores policías que no soy un conejo color rojo, no entienden. O sea, cualquier cosa han sacado con tal de ganar y apurarse y todo, ¿no? Bueno, este es una, es un cuento de ficción, pero yo lo he escuchado este cuento en gente que trabaja en el área jurídica, en cuestión de leyes, lo he escuchado así en una, no me acuerdo qué invitación era. Vámonos a la pausa y al volver sí, vamos a hablar de las noticias. Aguárdenos por favor un instante y ya retornamos.
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Padre nuestro, que estás en el cielo, santificado sea tu nombre. Venga a nosotros tu reino. Hágase tu voluntad en la tierra como en el cielo. Danos hoy nuestro pan de cada día. Perdona nuestras ofensas, como también nosotros perdonamos a los que nos ofenden. No nos dejes caer en tentación. Líbranos del mal.

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Señoras y señores, amigos oyentes, tengan ustedes muy buenas tardes. Bienvenidos a este resumen de noticias. Y la principal información: cielo completamente nublado acá en la ciudad del Alto. Paró de nevar y paró de llover. Todavía está lloviznando un poquito. Pero un frío atroz el que tenemos. Y ya sabe usted, al mal tiempo, integración. Vamos con este resumen de las principales noticias de esta media jornada.

comenzamos con las informaciones. Liberan, dejan en libertad al ciudadano colombiano presuntamente vinculado con el atentado a Nadia Veller. El colombiano dijo: yo no fui. El hombre se presentó voluntariamente en la policía para brindar su declaración, luego de saber que era buscado como presunto sospechoso de participar en ese hecho violento. Se lo dejó libre porque se descartó su participación. El hombre de nacionalidad colombiana que presuntamente habría estado vinculado con este atentado, presunto atentado contra Veller, fue liberado tras presentar su testimonio ante las autoridades. Según el director de la FELCSE, coronel Johnny Coca, el extranjero sería vecino del presunto autor del crimen y no estaría vinculado con el hecho. El extranjero se presentó voluntariamente a dependencias de la FELCSE, donde entre lágrimas y acompañado de su mamá, alegó su inocencia. ...12:46...

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3: Vamos con más informaciones, 12:47. Se realiza audiencia de dos presuntos implicados en el caso Beller. La mañana de hoy, lunes, pasada a las 9, comenzó la audiencia de medidas cautelares de un hombre y una mujer investigados por su presunta participación en el ataque contra la señora Beller, expareja del asesor presidencial Fernando Cerimedo. Una de las personas sería la que vendió supuestamente el arma al autor material, el cual está siendo buscado, y la otra persona es una mujer concubina del ciudadano que también está imputada, según informó la fiscalía. Ambos están imputados por el delito de asesinato en grado de tentativa en calidad de cómplices. El hombre también enfrenta cargos, dice, por porte y portación de arma de fuego. Pero esta audiencia todavía está en desarrollo.

0: Vamos con más noticias, 12:48 minutos. Hieren a balazos a un hombre en Arroyo Concepción. Los comunarios reportaron el hecho en el barrio Aparecida tras escuchar al menos 6 disparos. Se reportó un tiroteo la mañana de hoy lunes en la localidad de Arroyo Concepción, en el municipio de Puerto Quijarro, frontera con Brasil, que dejó a un hombre herido de bala. La víctima fue trasladada a un hospital de Corumbá, en el vecino país. Comunarios reportaron el hecho en el barrio Aparecida tras escuchar al menos 6 disparos. Según información preliminar, el hombre fue atacado por sujetos armados que se dieron a la fuga. Hasta el momento se desconoce la identidad de la víctima y las circunstancias del hecho, así también su estado de salud.
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0: Más informaciones, 12:49. Ocho tramos en cuatro departamentos están afectados por los derrumbes y las nevadas en nuestro país. La Administradora Boliviana de Carreteras informó que hoy lunes, ocho tramos en cuatro departamentos de nuestro país se encuentran afectados por derrumbes o nevadas. Además, la terminal de buses de La Paz suspendió las salidas a Cochabamba y Santa Cruz. La ABC, en coordinación con el Ministerio de Obras Públicas, Servicios y Viviendas, informa a los usuarios de la red vial fundamental sobre la transitabilidad de los tramos afectados por inclemencias climatológicas, dice el comunicado. Asimismo, detalla que en La Paz, el sector La Cumbre, en Calajahuira, se encuentra transitable, pero con precaución por la nevada. Por otra parte, el tramo Tarija-Camargo, en el sector Cieneguillas, también se encuentra transitable con precaución debido a que se registró un derrumbe en la vía. Mientras tanto, en Oruro, cinco tramos fueron afectados por la nevada. En Caracollo, Confital, Bombeo, por los sectores Cucumare e Urutambo, 6 de agosto, el sector Huerta Pampa, Caracollo, Colquiri, el sector Cruce Cozapa, en los tramos Patacamaya, Tambo Quemado, el sector Anacarabi del tramo Oruro Pisiga, y los sectores Pazña y Retén Chayapata en la vía Oruro Chayapata se encuentran transitables, pero para circular con precaución por las nevadas. Asimismo, el sector Agua de Castilla hasta Chaquilla en Potosí, Uyuni, se registró una nevada. La vía se encuentra transitable, pero reiteramos, hay que circular con precaución. Asimismo, la terminal de buses de La Paz informó que las salidas hacia Cochabamba y Santa Cruz se encuentran suspendidas hasta nuevo aviso. Reiteramos, la terminal de buses de La Paz ha informado que las salidas hacia Cochabamba y Santa Cruz están suspendidas hasta nuevo aviso. Además, recomendaron a los viajeros tomar las previsiones y precauciones necesarias considerando las condiciones de las rutas por la intensa nevada que ha caído en las últimas horas.
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0: Vamos a más noticias, 12:52. El ministro de Hidrocarburos será interpelado este martes, vale decir mañana, por la crisis de los combustibles. El ministro de Hidrocarburos y Energía, Marcelo Blanco, será interpelado en el Pleno de la Asamblea Legislativa Plurinacional por los problemas que existen en nuestro país con el suministro de carburantes. La interpelación al mencionado ministro será con relación a los contratos, importación y abastecimiento de combustibles y aplicación de normativa vigente, dice el punto número 2 de la agenda de la Asamblea Legislativa en relación a la sesión de mañana martes. El acto de fiscalización fue promovido por las diputadas Cindy Karina Donaire Oropesa, Claudia Herbaciles y el diputado Rolando Santos Pacheco Chávez. La interpelación al ministro se da en el contexto de una agudización de la crisis de los combustibles. Las filas en las estaciones de servicio se mantienen y en el caso del diésel se han multiplicado. Hace unos días el gobierno del presidente Rodrigo Paz definió incrementar el precio del carburante a 18 bolivianos para los grandes consumidores, medida que ha desatado el rechazo de varios sectores.
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0: Más informaciones, 12:54. Unidad Nacional pide investigar el caso Cerimedo Beller, caiga quien caiga. La presidenta de Unidad Nacional planteó hoy lunes al gobierno y al Parlamento iniciar una investigación total, seria e independiente sobre el caso Cerimedo y las denuncias realizadas por la expareja de Cerimedo. Unidad Nacional considera que el esclarecimiento del caso debe alcanzar a todos los involucrados y establecer la verdad sobre cada una de las denuncias, dice el comunicado. En la nota mencionada, Elizabeth Reyes, presidenta de Unidad Nacional, señaló que por la gravedad de las acusaciones y sus posibles implicaciones políticas e institucionales, corresponde esclarecer todos los hechos, determinar responsabilidades y garantizar que ninguna persona vinculada al poder quede al margen de la investigación. Este caso no puede ser ignorado ni investigado a medias. El gobierno y el Parlamento tienen la responsabilidad de esclarecer todas las denuncias y llegar hasta las últimas consecuencias, afirmó.
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Vamos con más noticias, 12:57. Una colisión protagonizada por un camión frigorífico dejó personas heridas en la autopista La Paz El Alto. Este choque, registrado hoy lunes por la mañana, dejó como saldo 3 personas heridas en la autopista La Paz El Alto, según informó el director nacional de bomberos, Jaime Alemán. Según el reporte, el hecho fue protagonizado por un camión tipo frigorífico que impactó con otros vehículos, incluso de servicio público. El jefe de bomberos detalló que entre los heridos están 2 mujeres y un varón. Los mismos fueron trasladados al hospital Arcoíris, donde permanecen bajo evaluación médica. Según la información proporcionada por los pasajeros, el camión tipo frigorífico habría impactado contra el vehículo de transporte público, provocando las lesiones. Recordemos que toda la mañana ha estado lloviendo y nevando acá en la ciudad del Alto, y por supuesto en la autopista, y también en La Paz. La Paz, la ciudad de La Paz me refiero, está hecha un basural. Y ahora con la lluvia, peor todavía, ¿no? En este caso sí encaja la frase sobre llovido mojado. En el tema de la basura en La Paz, denuncian una extorsión del alcalde Dogbailer a personal de salud. En medio del conflicto por la basura en La Paz, Cecilia Vargas, diputada de Alianza Libre, denunció hoy que el alcalde César Dogbailer extorsiona al personal médico con contratos para obligarlos a salir a las calles para el recojo de basura. Vargas se refirió al tema luego de que este fin de semana hayan surgido denuncias de que el personal de salud de los hospitales municipales fueron obligados a limpiar las calles. Esto no corresponde porque son funciones distintas, ya que tiene que ver con la atención de pacientes en los hospitales, y eso además lo toman como un elemento de extorsión. El alcalde manifestó en la brigada que no era obligatorio. Sin embargo, extorsiona al personal con los contratos, porque la mayor parte de los contratos en la alcaldía termina en septiembre, dijo la diputada. La legisladora calificó de una falla de gestión del alcalde los problemas que enfrenta La Paz con la basura e indicó que Dogbailer tiene la obligación de responder y hacer las gestiones necesarias. Añadió que pidió informes a la alcaldía para conocer bajo qué normativa se obliga al personal de salud a realizar otras tareas aparte de las que tienen.

0: 1 de la tarde en punto, este conflicto de la basura suma 14 días y la alcaldía lleva adelante el plan Pega y Escoba. Amigos oyentes, hasta aquí el tiempo terminado. Gracias por su atención. Abríguense mucho. Tengan ustedes muy buenas tardes.
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8: 13 horas, 3 minutos.
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Bienvenidos, esta es Integración Boliviana. 1:05 PM. Y ante el frío intenso que tenemos acá en nuestra ciudad, el calor de nuestra música, que comienza así.

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0: 13 horas, 16 minutos.
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2: 13 horas, 30 minutos.

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2: 13 horas, 46 minutos.

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2: 14 horas, 3 minutos.

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1: 14 horas, 18 minutos.
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1: 14 horas, 45 minutos.
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Radio Integración, sentimiento de alteridad. 15 horas, 3 minutos.

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0: ¿Qué tal? Muy buenas tardes, bienvenidos a Buenas Tardes Integración en esta jornada de lunes 24 de agosto del año 2026. Hoy, como todos los días, en este espacio vamos a ir compartiendo informaciones de lo más destacado, aquellas informaciones que han marcado la agenda informativa en la jornada. Gracias mil a todos nuestros amigos y amigas quienes nos acompañan vía internet en las diferentes páginas digitales donde nos tienen agregados como Radio Integración 640 AM. Por supuesto también a nuestros amigos y amigas, la cordial bienvenida a todos nuestros amigos quienes nos acompañan a través de nuestra página oficial que es www.radiointegración.com. Gracias mil por esa preferencia, bienvenidos nuevamente. También la cordial bienvenida a todos nuestros amigos y amigas quienes nos acompañan a través de nuestra señal en los 640 de amplitud modulada, allí donde se encuentren, en las provincias, acá en la ciudad del Alto y por supuesto también en la ciudad de La Paz. Gracias por esa preferencia, gracias por seguirnos a través de sus cancheras, allí donde se encuentren.
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0: 15:19, continuamos con más de las informaciones. En el caso Cerimedo, Nadia Beller asegura que no fue parte de los delitos y aclara que no tenía obligación de denunciar. Explica su descargo por Norma. Nadia Beller aseguró que no ha participado en los hechos delictivos que habría cometido Fernando Cerimedo, pero además sostuvo que tampoco tenía obligación legal de denunciarlos al señalar que no es funcionaria pública y que convivía con la persona involucrada. Yo no fui parte de los delitos, yo sé de ellos de manera referencial, afirmó Beller a Herbol. Desde el ataque armado en su contra, Beller denunció varios hechos de presunta corrupción que involucran a Cerimedo con políticos y el entorno gubernamental, con la familia de Rodrigo Paz. Sin embargo, ha surgido cuestionamientos a sus denuncias y el hecho de que no las hizo antes. La activista y abogada rechazó las versiones que, según dijo, buscan atribuirle responsabilidad por haber denunciado o por no haber denunciado los hechos de los que tuvo conocimiento. Según explicó, con base a la norma penal, la obligación de denunciar alcanza a funcionarios públicos que conozcan los hechos en el ejercicio de sus funciones. Yo no soy funcionaria pública, nunca fui funcionaria pública, remarcó. Asimismo, señaló que el hecho de que tenía una relación con Cerimedo, lo cual también sería un impedimento legal para un eventual proceso. Yo convivía con él. Estoy esperando un hijo de él, señaló. La entrevistada también señaló que su conducta puede ser considerada encubrimiento. Citando la norma, explicó que el encubrimiento contempla, entre otros supuestos, ayudar a una persona a eludir la acción de la justicia después de cometido un delito o omitir su denuncia cuando existe una obligación legal de hacerlo. Yo no estoy obligada por ley a denunciar, sostuvo Beller, quien calificó como un malintencionado el discurso que, según afirmó, se estaría difundiendo para responsabilizarla. Nadia Beller también explicó que no consideró viable realizar una denuncia debido a la influencia que ejercía Cerimedo sobre organismos policiales y unidades de investigación. En ese contexto expresó además su desconfianza en el sistema judicial, sostuvo que, pese a la voluntad de algunos magistrados, persisten jueces que, según su apreciación, fueron institucionalizados por anteriores gestiones y que actuarían motivados por dinero. Es lógico que yo no confíe en la justicia ni siquiera para mi caso y tampoco para hacer una denuncia de otra índole, manifestó. Bueno, ahí está la información que queríamos compartir a esta hora de la tarde. Como siempre, usted tiene la palabra. Continuamos con más de nuestra programación.
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0: 11 horas con 29 minutos, perdón, 28 minutos, 15 horas con 28 minutos. Este lunes por la mañana, colisión protagonizada por un camión frigorífico dejó personas heridas en la autopista. Una colisión registrada este lunes por la mañana dejó como saldo 3 personas heridas en la autopista La Paz-El Alto, informó el director nacional de bomberos, coronel Jaime Alemán. Según el reporte, el hecho fue protagonizado por un camión tipo frigorífico que impactó con otros vehículos, incluso de servicio público. El jefe de bomberos detalló que entre los heridos están 2 mujeres y un hombre. Fueron trasladados al hospital Arcoíris, donde permanecían bajo evaluación médica. Según la información proporcionada por los pasajeros, el camión tipo frigorífico habría impactado contra el vehículo de transporte público, provocando las lesiones. A esta hora de la tarde, acá por la Ceja del Alto, está cayendo una intensa nevada. Continuamos con más de nuestra programación.
1: 15 horas, 30 minutos.

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0: Washington, que tiene información importante sobre la ceremonia de reinauguración de la embajada cubana en Estados Unidos.
1: El 14 de agosto, ambos países dieron un paso de avance para conseguir relaciones sobre la base.

0: 16 horas, 1 minuto.
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0: 16 horas con 3 minutos, continuamos con más de las informaciones en las últimas horas, en esta jornada. El vicepresidente del Estado cuestionó al ministro de Economía y Finanzas, José Gabriel Espinosa, y al vocal constitucional Grover John Cory Epaz. Herman Lara acusa a Espinosa de buscar impunidad con toga, exige que vocal Cory sea parte del caso por vínculo de su hija con Banco Central de Bolivia. El vicepresidente del Estado, Herman Lara, cuestionó al ministro de Economía y Finanzas, José Gabriel Espinosa, y al vocal constitucional Grover Cory, quien tramita la acción de amparo presentado por el exministro tras su censura de destitución. El vocal Grover John Cory, de la Sala Constitucional Tercera de la Ciudad de El Alto, tiene a su hija como funcionaria del Banco Central de Bolivia, es decir, que tiene dependencia del Ministerio de Economía y Finanzas, afirmó. El vicepresidente también cuestionó que abogados del Ministerio de Economía y Finanzas estén defendiendo a Espinosa, pese a que ya no ocupa el cargo de ministro. Están usando la plata de todos los bolivianos para blindar a una sola persona que ya no es ministro, denunció Herman Lara. Recordó que la censura aprobada del pasado 18 de agosto fue contra Espinosa y no contra el Ministerio de Economía y Finanzas. La Asamblea lo censuró a él. El presidente lo destituyó por responsabilidad política. No se censuró al Ministerio de Economía y Finanzas. Se ha censurado a un hombre por sus actos, sostuvo. Lara aseguró que Espinosa tiene derecho a defenderse, pero cuestionó que recurra, según él, a mecanismos que podrían favorecerlo. Él tiene derecho de asumir defensa, pero tiene derecho a torcer, pero no tiene derecho a torcer la ley. No tiene derecho a torcer la justicia, dijo. Tampoco tiene derecho a buscar salas constitucionales amigas y a usar abogados del Estado para causas personales, afirmó Herman Lara. El vicepresidente fue aún más duro al referirse al proceso y al vínculo que denunció entre el vocal y el área económica. Esto huele muy mal, huele a tráfico de influencias, huele a que quieren impunidad con toga, lanzó. Por ello, exigió que el vocal se aparte del proceso por ética y por transparencia y por respeto a la Constitución. Exijo que el vocal Cory Epaz se aparte de inmediato de este proceso, manifestó la autoridad. Herman Lara también exigió explicaciones al ministro de Economía y Finanzas por el uso de abogados de esa cartera para la defensa del exministro. Quiero exigir al Ministerio de Economía y Finanzas que nos aclare por qué están usando abogados del Estado para defender a un exministro ya censurado, señaló. Advirtió que no permitirá que la censura legislativa sea anulada mediante recursos judiciales. No vamos a permitir que la censura, que es un mecanismo constitucional de control político, termine burlada por maniobras judiciales, sostuvo. Y cerró con otra crítica directa: la justicia es para el pueblo y no para proteger a los amigos del poder, sostuvo la autoridad. Escuchemos parte del audio.
1: El pueblo boliviano está cansado de una justicia, de esa justicia que se acomoda al poder, de esa justicia que negocia en pasillos y que responde a intereses personales antes que a la verdad. Por eso no nos vamos a callar. El vocal Grover John Cory, de la Sala Constitucional Tercera de la Ciudad del Alto, donde se está tramitando la acción de amparo constitucional presentada por el exministro de Economía y Finanzas, José Gabriel Espinosa, tiene a su hija como funcionaria del Banco Central de Bolivia, es decir, que tiene dependencia del Ministerio de Economía y Finanzas. Y este dato está en registros oficiales y también es de conocimiento público. Pero aquí viene lo más grave. Los abogados que defienden al ciudadano Gabriel Espinosa son abogados del Ministerio de Economía y Finanzas. La censura fue el 18 de agosto y fue contra Espinosa como persona. La Asamblea lo censuró a él. El presidente lo destituyó por responsabilidad política. No se censuró al Ministerio de Economía y Finanzas. No se ha censurado a la institución como tal. Se ha censurado a un hombre por sus actos. Entonces, ¿con qué autoridad el Ministerio de Economía y Finanzas pone a sus abogados de la institución, los recursos de la institución y toda su estructura para defender a una persona que ya no es ministro, que ya no pertenece al Ministerio de Economía y Finanzas? Están usando la plata de todos los bolivianos para blindar a una sola persona, que ya no es ministro. Espinosa tiene todo el derecho de acudir a la justicia, no se lo vamos a negar, pero no para cometer injusticias. Él tiene derecho de defenderse. Él tiene derecho de asumir defensa, pero no tiene derecho a torcer la ley, no tiene derecho a torcer la justicia. Tampoco tiene derecho a buscar salas constitucionales amigas y a usar abogados del Estado para causas personales. Y mucho menos que sus casos caigan en manos de un vocal con vínculos directos con esta entidad del área económica. Esto huele muy mal, huele a tráfico de influencias, huele a que quieren impunidad con toga. Por eso, por ética y por transparencia y por respeto a la Constitución, exijo que el vocal Cory Paz sea parte de inmediato de este proceso. Aquí ya no hay confianza posible, peor cuando existe un vínculo como este. Además, quiero exigir al Ministerio de Economía y Finanzas que nos aclare por qué están usando abogados del Estado para defender a un exministro ya censurado. Que la justicia actúe sin miedo y sin favoritismo. No vamos a permitir que la censura, que es un mecanismo constitucional de control político, termine burlada por maniobras judiciales. Los bolivianos han votado por un cambio real, no para seguir en lo mismo. No vamos a tolerar que desde arriba se tapen entre ellos. La justicia es para el pueblo y no para proteger a los amigos del poder.
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continuamos con más de las informaciones en esta jornada, el lunes. Uno de los diputados pidió protección internacional para Nadia Beller. El diputado de PDC, Diego Copa,

planteó que Nadia Beller reciba medidas cautelares de la CIDH y que, de ser necesario, pueda ser acogida en otro país para garantizar su seguridad tras las denuncias que realizó contra el gobierno de Rodrigo Paz. El diputado Copa, Diego Copa, sostuvo que la situación debe ser atendida por las autoridades y pidió al presidente y a los asambleístas buscar una solución ante el escenario generado por las denuncias. Pero aquí en Bolivia no tiene seguridad, afirmó el legislador. Asimismo, cuestionó la pérdida de credibilidad institucional y llamó a senadores y diputados a recuperar la confianza de la población mediante acciones que permitan encaminar una solución al conflicto. Finalmente, el diputado Copa advirtió sobre una posible escalada de la tensión política y pidió al gobierno actuar antes de que la situación derive en un escenario de mayor conflictividad. Antes de que haya el conflicto de Octubre Negro, le pido al presidente Rodrigo Paz y a nuestros amados asambleístas solucionar estos conflictos de una vez, manifestó el diputado.

0: decíamos, en Bolivia, Bailer, Nadia Bailer, no tiene seguridad, dijo Copa, y pidió medidas cautelares ante la CIDH. El diputado del PDC, Diego Copa, planteó que Nadia Bailer reciba medidas cautelares de la CIDH y que, si fuera necesario, pueda ser acogida en otro país para garantizar su seguridad. Tras las denuncias que realizó contra el gobierno de Rodrigo Paz, diputado Copa sostuvo que el caso debe ser atendido por las autoridades y pidió al presidente y a los asambleístas buscar una solución, pero aquí en Bolivia no tiene seguridad, afirmó. Copa también cuestionó la situación política generada por las denuncias y pidió a los legisladores recuperar la credibilidad institucional. De acá, senadores y diputados, levantemos, defendemos y levantemos la credibilidad, manifestó. Además, lanzó una advertencia ante una eventual escalada de conflicto. Escuchemos parte del audio.
1: Entonces, antes de que haya el conflicto de Octubre Negro, le pido al presidente y a nuestros amados asambleístas solucionar estos conflictos de una vez. ¿Y cómo se soluciona? La señora Nadia Bailer, que ha hecho la denuncia. ¿Quiénes somos los denunciados? Somos el gobierno. Problema, solución. Hay que darle una medida cautelar ante la CDIH para que ella decida irse en una acogida a otro país donde crea que va a ser protegida. Pero aquí en Bolivia no tiene seguridad. ¿Quién es el denunciado? Es pues la familia de nuestro presidente Rodrigo Paz. Y ahora cuando haya gabinete le va a preguntar en qué estado está donde lo que nos está denunciando. No es viable. Señores asambleístas, de acá, senadores y diputados, levantemos, defendemos y levantemos la credibilidad. Medida cautelar, ya no más. Que no pueda tocar ningún policía, ningún agente ni nada, y que sea protegida por nosotros. Porque esos somos los asambleístas.
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1: 16 horas, 31 minutos.

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2: Dieciséis horas con 32 minutos. Continuamos con más de las informaciones por Nevada. En esta jornada de lunes suspendieron temporalmente operaciones en el aeropuerto de El Alto. Naval indicó que los vuelos se reanudarán una vez que mejoren las condiciones meteorológicas. Las operaciones aéreas en el Aeropuerto Internacional de El Alto están suspendidas temporalmente este lunes debido a condiciones meteorológicas adversas por la nevada y la reducción de visibilidad. Según un comunicado de Navegación Aérea y Aeropuertos Bolivianos, NAVOL, la reanudación de las operaciones dependerá de la evolución del clima y de que se garanticen las condiciones de seguridad operacional. Asimismo, la entidad recomendó a los pasajeros mantenerse atentos a la información oficial de sus respectivas aerolíneas y verificar el estado de sus vuelos antes de trasladarse al aeropuerto. De acuerdo a la evolución de las condiciones meteorológicas y una vez que éstas permitan garantizar el cumplimiento de los estándares de seguridad operacional, se prevé la reanudación de las operaciones en las próximas horas, dice el comunicado difundido. Recordemos que la ciudad de El Alto amaneció este lunes con una intensa nevada y lluvia. Es más, hasta hace unos 20 minutos atrás, o media hora atrás, continuaba la nevada acá en la ciudad del Alto. Pese a que, por momento, en este lugar de la Ceja del Alto, por inmediaciones de la Ceja del Alto, ya se despejó, ya no hay nevada a esta hora de la tarde, tampoco hay lluvia. Continuamos con más de nuestra programación.
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0: 16:45. Continuamos con más de las informaciones en esta jornada. Álvaro Ayllón, presidente de la Cámara Departamental de Transporte de La Paz, se pronunció sobre la escasez de diésel y el decreto supremo 5676. La falta de diésel redujo en 40% las operaciones de vehículos de transporte pesado, denunció este lunes el presidente de Catedrán, Álvaro Ayllón. Las filas siguen siendo recurrente en el departamento, un 60% de los camiones están operando normalmente y el 40% está en las filas. Es el estimado que tenemos, dijo el titular de la Cámara Departamental de Transporte de La Paz. Asimismo explicó que con el nuevo precio del diésel para algunos sectores notaron que existe una leve reducción en las filas por combustible, principalmente en Santa Cruz. Ayllón considera que con la decisión de vender a bolivianos 18 el litro de diésel a quienes no carguen con el tanque de sus motorizados, hizo que varios acopiadores opten por no hacer más filas en los surtidores. En Santa Cruz, que las filas han reducido por efecto del decreto, porque había muchos vehículos que estaban cargando para almacenaje y hoy se ve que esos vehículos que acopiaban ya no están en las filas, dijo. Asimismo, explicó que al fin de semana su sector se reunió con el ministro de Hidrocarburos, Marcelo Blanco, y el presidente de Yacimientos Petrolíferos Fiscales Bolivianos y YPFB, Sebastián Daroca, con quienes acordaron regularizar los pagos pendientes por fletes. En ese contexto, aseguró que dieron un plazo hasta el viernes para concretar un acuerdo definitivo y que se regularicen los pagos pendientes desde abril. Los pagos son un promedio, son en promedio de 120 millones de bolivianos por mes por fletes y eso se irá pagando semanalmente y hasta el jueves tendremos un acuerdo y esperemos regularizar el pago en un mes. Son mucho rezago y por eso muchas empresas han parado, explicó en conferencia de prensa. Además, dijo que plantearon al gobierno que para lograr mayores volúmenes de abastecimiento y terminar con las filas, se eliminen los impuestos a la importación directa de combustibles. El planteamiento que hemos hecho es que se elimine todos los impuestos a la importación directa de combustibles, ningún tipo de recarga aduanera para que el combustible llegue al costo a Bolivia y así se va a viabilizar un costo accesible para toda la población porque a bolivianos 18 es inaccesible, remarcó. Las filas por diésel continúan en todo el país pese al compromiso del gobierno de regularizar el abastecimiento. Escuchemos parte del audio de la conferencia de prensa.
1: Estimando conocimientos y son varios puntos que tenemos pendientes como sector, temas de los pagos que hemos retrasado desde el mes de abril y también un tema de fletes. Entonces, el día sábado nos hemos reunido con el ministro Mauricio Marcelo Blanco, también con el viceministro de gobierno Hernán Paredes y el presidente de Yacimientos, el señor Daroca, Sebastián Daroca, con quienes se ha acordado ir trabajando en mesas técnicas desde este domingo, las cuales ayer hemos tenido el primer acercamiento y hoy se está continuando a partir de las 10 de la mañana estas mesas técnicas para poder analizar, ¿no?, cómo se va a poder ir efectuando los pagos, un cronograma de pagos de los meses de abril, mayo, junio, julio, prácticamente que ya deberíamos estar en proceso de pagos, pero lamentablemente ha habido demoras en la parte administrativa de Yacimientos que ha generado que estos pagos sigan rezagados.
2: ¿Qué monto estamos hablando, y en todo caso de no prosperar este diálogo, vaya la medida anunciada?
1: Los pagos en promedio son como 120 millones de bolivianos por mes, estamos hablando de unos 450, 500 millones, que es lo que se tiene adeudado al sector, ¿no?, de temas de fletes. Eso ya se va a ir analizando cómo se va a ir pagando semanalmente, nos ha comprometido el presidente de Yacimientos, pero hay una parte administrativa que se tiene que ir avanzando y regularizando. Esperamos de que hasta el día jueves se ha quedado que se va a tener un acuerdo para poder ya en definitiva levantar los medios de prisión que se había anunciado. Y a partir de este viernes, hasta este viernes, nos deberían pagar el mes de abril. Es el primer compromiso de parte del presidente de Yacimientos. Y después de esta semana, empezar ya con el mes de mayo, junio y julio, ¿no? Esperando que en el lapso de un mes ya tengamos por lo menos un buen avance regularizado. De esa forma se pueda ayudar al sector y poder recapitalizar, ¿no? Porque evidentemente son muchos meses de rezago en los pagos y está generando. Eso está generando que muchas empresas estén parando operaciones.
3: Ya lo que quiero,
1: ¿no?
3: Para no llegar a
1: esa zona de deuda. Justamente se han hecho las observaciones al ministro Blanco de que son mucho tiempo de demora que no nos está permitiendo ir avanzando la facturación de las empresas mensuales, ¿no? Es decir, que por contratos tenemos plazos, ¿no? De 10 días, 15 días para llegar la documentación y facturar, pero en muchos casos no se ha efectuado eso de mayo, junio y julio, o sea, son más de 3 meses de demora que no se ha podido concluir esa parte administrativa, y eso es lo que ahora se ha comprometido ellos, ajustar internamente el yacimiento para que esos procesos no se paren, ¿no? Y por ese motivo estamos con tanta demora.
3: ¿Tiene alguna repercusión estos retrasos también con el desabastecimiento que se vive, o es el tema operativo lo que porque la expectativa?
1: Justamente nosotros como sector hemos venido operando de forma regular, y ese era el anuncio, ¿no? Que se tenía en caso de que no tengamos una respuesta favorable, a partir de hoy lunes íbamos a empezar a parar, ¿no? Las operaciones tanto de descargo y cargo. Esa situación se ha dejado sin efecto hasta el próximo jueves o viernes, para justamente para no perjudicar a yacimientos, no perjudicar a la población. Las operaciones siguen siendo regulares en el tema de abastecimiento de importación de combustible.
2: En el caso de diésel, ¿cómo está perjudicado el sector? ¿En qué porcentaje
1: están dejando de tirar? Las filas siguen siendo recurrentes, ¿no? En nuestro departamento, y un 60% de los camiones están operando actualmente y un 40% están en las filas, ¿no? Ese es el estimado que tenemos. También hemos observado en Santa Cruz que las filas se han reducido, y si bien no hay abastecimiento de combustible regular, pero las filas se han reducido por efectos de este decreto 5672, ¿no? Evidentemente había muchos vehículos pequeños que estaban cargando en tanques de almacenaje, y prácticamente se ha observado que esos vehículos estaban alargando las filas, y hoy se ve que ya nos permite hacer fila estos vehículos que estaban acopiando combustible, y las filas se han reducido. Entonces cada departamento tiene su peculiaridad, y ha habido mucho efecto el decreto en Santa Cruz.
3: Ahora, don Álvaro, ¿este decreto?
1: Sí, está totalmente claro de que el decreto afecta a todas las compras que se constituyen en tanques, ¿no? En bidones, en tanques, cisternas, ¿no? Todo lo que es abastecimiento al tanque propio de los camiones sigue siendo regular, los distribuidores no hay ninguna restricción, también el precio es de 9.80 como está establecido en la norma, ¿no? Todos los que quieran cargar en bidones, en estos tanques de 1000 litros, 500 litros, necesitan tener un permiso, y también el costo es a 18 bolivianos. Y eso evidentemente ha generado de que las filas de los surtidores se vean reducidas, porque evidentemente hay muchos de los vehículos que estaban copiando prácticamente combustible para la red.
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0: 16 horas con 56 minutos, ya en la parte final, queremos compartir esta información de último momento. Exministro Espinosa retira amparo constitucional contra su censura. Con el desistimiento, Espinosa optó por cerrar esta vía judicial y dejó sin efecto su intento de revertir la medida. ¿Qué tal? El exministro de Economía, José Gabriel Espinosa, retiró este lunes la acción que presentó días atrás para dejar sin efecto la censura en su contra y desistió de continuar con el proceso constitucional. Espinosa presentó el desistimiento de la acción de amparo constitucional ante la Sala Tercera Constitucional de El Alto, instancia que admitió su decisión y dio curso al retiro del recurso. El amparo se planteó con el objetivo de cuestionar la censura que pesaba sobre la exautoridad. Con el desistimiento, Espinosa optó por cerrar esta vía judicial y dejó sin efecto su intento de revertir la medida mediante la justicia constitucional. La decisión se produce después de que el exministro recurriera a la vía constitucional para frenar los efectos de la censura en un escenario marcado por cuestionamientos políticos y jurídicos en torno a la medida. Con la admisión del desistimiento, la Sala Tercera Constitucional de El Alto ya no tendrá que continuar con el análisis de fondo del amparo presentado por Espinosa. Noticia en desarrollo. Ahí está la información que queríamos compartir a esta hora de la tarde. Así que ya saben, exministro Espinosa retira amparo contra su censura y la Sala Constitucional acepta su desistimiento. La autoridad judicial explicó que la decisión se sustenta en jurisprudencia constitucional según la cual el retiro o desistimiento de una acción de amparo debe ser aceptada cuando constituye una manifestación libre y voluntaria. En la audiencia llevada en la Sala Constitucional Tercera de El Alto se conoció en esta jornada, en este lunes, que el exministro de Economía, José Gabriel Espinosa, retiró la acción de amparo constitucional que había presentado contra la censura aprobada en la Asamblea Legislativa Plurinacional. Asimismo, en la misma se dio lectura que se aceptó el desistimiento de la exautoridad. La decisión fue comunicada en los últimos minutos de la audiencia cuando la parte accionante presentó un memorial en el que expresó de manera voluntaria su decisión de retirar la acción de amparo. El vocal de la Sala Constitucional Tercera, Grover John Coripas, informó este lunes que tras conocer el contenido del memorial y verificar la voluntad expresa de la parte accionante, los magistrados resolvieron aceptar el retiro del recurso. Siendo que ha sido expresa la voluntad de la parte accionante, y reitero que en el marco del principio dispositivo, esta sala entiende que debe aceptar el retiro de la acción de amparo constitucional interpuesta por la parte accionante, señaló Cori durante la lectura de la resolución. La autoridad judicial explicó que la decisión se sustenta en jurisprudencia constitucional según la cual el retiro o desistimiento de una acción de amparo debe ser aceptado cuando constituye una manifestación libre, voluntaria, clara y expresa de quien interpuso el recurso. Con esta determinación, la Sala Constitucional Tercera de El Alto dispuso el desglose de la documentación presentada y el archivo de obrados, dando por concluida la audiencia. No obstante, esa resolución fue observada por los legisladores que están presentes en la audiencia. Bueno, ahí está la información. 16 horas con 59 minutos. Tiempo cumplido. Gracias mil por esa preferencia a los 640 amplitud modulada. Gracias por esa preferencia allí donde se encuentren, ya sea por nuestra señal analógica, ya sea por internet, en las diferentes páginas digitales. Gracias por acompañarnos. El reencuentro, Dios mediante, el día de mañana a partir de las 15 horas con más de las informaciones, con más de las canciones, con más de la música programada para la jornada. Muy buenas tardes. Permiso. Hasta mañana.
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1: 17:04.
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2: 17 horas, 6 minutos.
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Bienvenidos, bienvenidos al Integrador. Esto es el Integrador a través de los 640 en amplitud modulada. Y a través del internet en www.radiointegración.com. Vamos con informaciones. Y Milei no descarta que detrás del caso Cerimedo estén Evo Morales y Lula da Silva. El presidente argentino Javier Milei no descartó que detrás del caso del consultor político Fernando Cerimedo exista una operación en la que estarían involucrados el expresidente boliviano Evo Morales y el mandatario brasileño Luis Ignacio Lula da Silva, además de otros actores políticos. En una entrevista, Milei se refirió a la detención de Cerimedo en Bolivia, acusado de intentar matar a su pareja, y aprovechó para marcar distancia al consultor, quien anteriormente le brindó asistencia en comunicación digital durante una campaña electoral. El mandatario argentino aseguró que Cerimedo es alguien que no forma parte del espacio de la Libertad Avanza, y afirmó que ambos dejaron de tener vínculos en 2023. No tiene vínculo con nosotros de ningún tipo. Nos dejamos de vincular en el 2023, sostuvo Milei. Sin embargo, al referirse al caso y la posibilidad de que exista una operación política detrás de las acusaciones contra Cerimedo, el presidente argentino planteó una hipótesis que involucra a dirigentes de distintos países. No descartemos que detrás de esto, toda la runfla de Pagano, Bindi, Evo Morales, el castrochavismo, Lula, es parte de todo el mismo entramado, afirmó durante la entrevista. De esta manera, Milei vinculó al caso de Cerimedo con un supuesto entramado político que, según su hipótesis, podrían involucrar a sectores de la política argentina y a figuras de la izquierda latinoamericana.

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Continuamos con más informaciones. Y Operación Escoba ha continuado con el recojo de residuos sólidos en La Paz. La Operación Escoba continuó este domingo con el despliegue de dos cuadrillas de trabajadores y camiones compactadores para reforzar el recojo de residuos sólidos en distintos sectores de la ciudad de La Paz ante la interrupción del servicio de la empresa La Paz Limpia. La primera compactadora recorrió una ruta por el centro de la ciudad desde las avenidas del Poeta, Camacho y Mariscal Santa Cruz, además de las calles Murillo y México, la avenida Arce y las inmediaciones de la Plaza Isabel la Católica. Una vez completa su capacidad, el vehículo se trasladó directamente al relleno sanitario de Sacachuro. La segunda unidad cubrió las avenidas Chorolque, Buenos Aires y Eloy Salmón, además de las calles adyacentes. Tras llenar su capacidad, se dirigió al relleno sanitario para luego retornar y continuar con el recojo en la misma ruta. El operativo se desarrolla de la manera continua como parte del plan de emergencia de gestión de aseo activado por el municipio ante la falta de residuos o de recojo de residuos por parte de La Paz Limpia, situación que derivó en la declaratoria de emergencia sanitaria. Como resultado de la primera jornada, el municipio reportó el recojo de aproximadamente 174 toneladas de residuos, con la participación de 379 trabajadores, 63 volquetas, una retroexcavadora y dos camiones compactadores. En la operación participaron equipos de ENME, EMAVÍAS, EMAVERDE, Retén de Emergencia y las subalcaldías, que fueron desplegados para reforzar las tareas de limpieza en diferentes zonas de la ciudad. La logística del operativo también contempla el uso de camiones pequeños, camionetas y volquetas para trasladar los residuos hasta centros de acopio habilitados en el Parque 3600, Las Cholas y el PUC. Allí, mediante maquinaria pesada, los residuos son cargados en volquetas de mayor capacidad para su traslado al relleno sanitario. Esta modalidad busca optimizar los tiempos de traslado y reducir el consumo de combustible durante las jornadas de emergencia, explicó el alcalde.

con más información, la sala constitucional acusada por el Senado de causar daño institucional resolverá la censura de Espinosa. El 30 de abril de 2026, el Senado Nacional acusó a la sala constitucional tercera del alto mediante la resolución camaral número 026-72025, quebrado 2026, de vulnerar la constitución política del Estado al haber dispuesto la suspensión de un acto de interpelación contra un ministro de Rodrigo Paz. Esa misma sala resolverá hasta el lunes la acción de amparo constitucional interpuesto por el ministro de Economía, Gabriel Espinosa, para que anule el voto de censura en ausencia y vuelva a sus funciones. El Senado acusó a dicha sala de causar un daño institucional al Estado plurinacional al alterar la relación funcional entre órganos del poder público y condicionar la actuación parlamentaria a un mandato jurisdiccional sin base constitucional, al haber dispuesto la suspensión temporal de un acto de interpelación contra el ministro de Hidrocarburos, Marcelo Blanco, a simple solicitud del convocado a un acto de interpelación. Ahora el turno fue del ministro Espinosa, que los vocales lo restituyan al cargo, tras haber sido destituido del cargo por efecto de la ley que regula los actos de interpelación. El argumento de Espinosa es que no fue atendida una solicitud de postergación por razones de agenda de trabajo, pese a que fue reprogramada en medio del receso parlamentario.

algo más informaciones investigado. Rodrigo podría irse montado en una moto de delivery tras escándalo Cerimed. El investigador Roger Cortés se refirió al reciente escándalo desatado a raíz del atentado sufrido por Nadia Beller y su relación sentimental con el asesor presidencial Fernando Cerimed. En ese contexto no descartó una eventual caída del presidente Rodrigo Paz y si a las denuncias de corrupción se suma la incapacidad gubernamental para garantizar el abastecimiento de combustible y contener el encarecimiento de los productos. Durante su participación, Cortés recordó que durante el conflicto de los bloqueos de caminos se pidió al gobierno apartar a Cerimed, porque a su juicio el problema se concentraba en el Poder Ejecutivo. Ahora sostuvo, el escándalo alcanzó una dimensión que compromete a todos los poderes del Estado. El investigador describió un ambiente de malestar ciudadano por el comportamiento de jueces y fiscales y por el manejo de la Administración de Justicia, particularmente en el Tribunal Constitucional Plurinacional, al que cuestionó por su actuación durante el gobierno de Luis Arce sin que nadie haya hecho. Contra esos delincuentes, el TCP afirmó. Cortés sostuvo que la sociedad boliviana ha mostrado desde la gestión de Arce una paciencia y una permisividad que, según dijo, no se habían visto anteriormente. Afirmó que esa actitud permitió al interior del gobierno deteriorar la economía y reducir los ingresos de la población, mientras las protestas fueron aisladas y no llegaron a generar una confrontación capaz de poner fin a las acciones que cuestionaba. Ahora tenemos un ejecutivo incapaz de siquiera garantizar el movimiento económico básico con combustibles, aunque el presidente llegó montado sobre una cisterna y las cosas son tan pobres que parece que se va a ir montada en una motocicleta de delivery, comentó. A su juicio, esa situación de escasez del combustible se suma al escándalo generado por el caso Beller Cerimedo, que podría profundizar el malestar.

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0: Con la pausa estamos con más informaciones y bloqueos en puerta. Y hay un congreso clave, el rechazo al diésel de 18 bolivianos escala en el país.
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continuamos con más informaciones. Bloqueos en puerta y en Congreso clave. El rechazo al diésel de 18 bolivianos escala en el país. La semana que comienza este lunes se perfila como una prueba para el gobierno de Rodrigo Paz. A una semana de la entrada en vigencia el decreto supremo 5676, que estableció un precio referencial inicial de 18 bolivianos por litro de diésel para grandes consumidores, productores agropecuarios, campesinos, arroceros, cañeros y transportistas, han elevado el tono de sus reclamos y algunos sectores ya anunciaron plazos y posibles bloqueos si la norma no es abrogada. El escenario de tensión se construye mientras persisten las dificultades de abastecimiento de diésel en distintas regiones del país. El gobierno sostiene que la medida busca reducir el contrabando, eliminar distorsiones y acercar el precio de los grandes volúmenes al costo de importación. Para el aparato productivo, sin embargo, la diferenciación representa un incremento que amenaza con trasladarse directamente a los costos de producción. La señal más contundente llegó la jornada de ayer desde las cuatro provincias al norte de Santa Cruz, Warnes, Obispo, Santisteban, Sara y Chilo. Campesinos centrales, centrales, subcentrales y sindicatos, agrarios y asociaciones productivas realizaron un ampliado de emergencia y exigieron al gobierno la abrogación inmediata del decreto supremo 5676. El plazo fijado es de 48 horas y si no existe una respuesta favorable, anunciaron que se declararán en estado de emergencia y valorarán medidas de presión. La advertencia se suma a la movilización protagonizada el domingo por productores de San Juan, quienes llegaron en una caravana de un centenar de vehículos hasta la carretera Santa Cruz-Cochabamba. La protesta generó interrupciones intermitentes de la circulación y se anunció un pronunciamiento sobre las próximas acciones. Reclama también llegó desde Guarayos. Más de medio centenar de productores, arroceros y campesinos marcharon contra la escasez de combustible y exigieron la abrogación del decreto. Javier Núñez, dirigente de la Central Única de Trabajadores Campesinos, advirtió con radicalizar las medidas si la norma no es anulada. Mientras que Ramiro Pérez, presidente de la Federación de Productores Arroceros, alertó que el sector podría tener dificultades para garantizar el abastecimiento de arroz debido al costo y la falta de combustible. El conflicto tendrá uno de los momentos centrales el jueves 27 de agosto, cuando la Cámara Agropecuaria del Oriente lleve adelante un congreso extraordinario en Warnes para definir la posición del sector frente al decreto supremo 5676 y eventualmente determinar nuevas medidas de presión.

Más informaciones, y hay una nueva alerta por nieve en 4 regiones, 46 municipios están afectados. El tsunami reportó un nuevo cambio en las condiciones del tiempo, con probabilidad de nevadas en sectores de la cordillera de La Paz, Cochabamba y Oruro, además del altiplano de Potosí, que hace frontera con Chile. Las condiciones del tiempo se pueden extender hasta este martes. El pronóstico fue emitido después de una mejoría temporal y cuando varias regiones todavía enfrentan las consecuencias del último episodio de frío y nieve que golpeó a 5 de los 9 departamentos del territorio nacional. El pronosticador del tsunami, Diego Perales, explicó que se espera un incremento de la nubosidad acompañado de precipitaciones en el altiplano y zonas cordilleranas. Existe la probabilidad de nuevamente nevadas en la cordillera en el departamento de La Paz, Cochabamba, Oruro y el norte del altiplano de Potosí, señaló. La previsión mantiene alerta principalmente al occidente, donde las últimas nevadas dejaron la mayor cantidad de daños. Durante el reciente episodio, el tsunami registró temperaturas máximas de apenas entre 0 y 3 grados centígrados en sectores del altiplano, mientras que las mínimas descendieron hasta 9 y 11 grados bajo cero.

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0: Continuamos con más informaciones. En La Paz vuelve el horario de invierno ante el descenso de temperaturas. La Dirección Distrital de Educación de La Paz determinó el retorno al horario de invierno desde este lunes 24 de agosto debido al descenso de temperaturas previsto para esta semana. La medida busca proteger la salud de los estudiantes ante las condiciones climáticas adversas. La disposición establece que los estudiantes del turno de la mañana ingresarán 30 minutos después de su horario habitual, mientras que quienes asisten al turno de la tarde saldrán 30 minutos antes. El cambio alcanza a las unidades educativas fiscales de convenio y privadas de los niveles inicial, primario y secundario, además de los centros de educación especial. La decisión fue adoptada tomando en cuenta las recomendaciones del SENAME y del CEDES y deberá ser aplicada por todas las unidades educativas del departamento. La Dirección Distrital instruyó a los directores a comunicar la medida a estudiantes, padres de familia y docentes para garantizar su cumplimiento desde el inicio de semana. Más informaciones y el asunto exigen la expulsión de extranjeros vinculados a la minería ilegal y toman bajo custodia maquinaria retenida. Con cabildo, las organizaciones sociales del asunto resolvieron este domingo declararse en emergencia y exigir la expulsión de ciudadanos extranjeros vinculados a la actividad minera ilegal y dejar bajo custodia comunal las 15 maquinarias retenidas en la región. Declaramos persona no grata a ciudadanos chinos y su inmediata expulsión del municipio de La Sunta y la intervención de migración, refiere a uno de los 6 puntos que fueron dados a conocer por el secretario general de la Federación Única Especial de Trabajadores Campesinos de La Sunta, Fernando Huacote. La dirigencia justificó la medida al señalar que no se puede permitir que ciudadanos de otros países lleguen al país para causar daños a la naturaleza y al medio ambiente, situación que según afirmaron no se permite en otras naciones. En ese sentido, otro de los puntos establece declarar a la región en situación de emergencia con el fin de proteger las actividades ilícitas. Además, se definió que las 15 maquinarias retenidas pasen a custodia comunal hasta que se cumpla con el resarcimiento de los daños causados en la zona. Más informaciones, y la FELN secuestra 110 paquetes de marihuana y 373 cápsulas con cocaína en Cochabamba. Diferentes operativos de la Fuerza Especial de Lucha contra el Narcotráfico secuestró 11 paquetes de marihuana en Cocapata y 373 cápsulas con clorhidrato de cocaína en Vinto y la zona sur de Cochabamba. El primer operativo del personal antidroga realizó patrullajes y controles vehiculares estáticos en la carretera del municipio de Cocapata. Durante la intervención halló 6 bolsas de yute que contenían varios paquetes con hierba verduzca. Para realizar la prueba de campo correspondiente la sustancia positiva para marihuana. El caso fue remitido a la Fiscalía con fines investigativos. El otro operativo de la FELN ejecutó órdenes de allanamiento en 2 inmuebles ubicados en el municipio de Vinto y la zona sur de Cochabamba. Durante la requisa, los efectivos encontraron 373 cápsulas con una sustancia blanquecina que tras la prueba de campo dio positivo para clorhidrato de cocaína. Ante la flagrancia del hecho, los efectivos aprehendieron a 2 personas quienes fueron puestas a disposición de las autoridades competentes para continuar con las investigaciones. Hasta aquí las informaciones del integrado. Que tenga un buen resto de jornada. Continúe con la programación de integración.
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8: 18 horas, 2 minutos.

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0: Me encantó, lo buenísimo. Sentí como sigue cantando el público. Qué hermosa energía, la gente, todo. Lo único, la última luz de ese tierra, ¿eh?
1: No, quédate tranqui, que lo digo.
0: ¿Qué hora es?
1: Y estás un poco tarde, pero quédate tranqui, que está la camioneta en la puerta.
0: ¿Me das el cero?
1: Sí.
0: Gracias. Chicas, yo ya terminé. Las voy a buscar. Yendo. Pero, chicos.

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2: 19:04.

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0: 19 horas, 31 minutos.

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